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2: Muy buenas tardes, familia de Amor 93.1, solo música romántica. Te saluda Fernando Liera, estoy muy contento de estar contigo de regreso. Hoy te acompaño de 6 a 10 de la noche. Y seguramente en algún momento de tu vida te has preguntado, ¿por qué me está pasando esto a mí? Tal vez puede ser alguna pérdida, alguna ruptura, un fracaso, una enfermedad o algún cambio en tu vida que no esperabas. Entonces, por más que alguien te diga, todo va a pasar, todo va a salir bien, pues sentimos a veces que eso no alcanza, ¿verdad? De eso platicamos en Amor 93.1. Y también te acompaño con muy buena música. Mis redes sociales, Fernando Liera, se escribe L-I-E-R-A. Esto se llama Corre. Ellos son Jesse y Joy en tu estación favorita.

Hace 23 años estrenó esta canción. Oigan, ¿qué tiempo, verdad? No es lo mismo Alejandro Sanz aquí en Amor 93.1, solo música romántica. Que por cierto, algo súper importante, mi gente hermosa. Pues, si tú quieres llevarte la guitarra de Alejandro Sanz, además autografiada y acceso cuádruple para su concierto, pues, ¿qué tienes que hacer? Buscar el banner en nuestra página, ya sabes, amorfm.mx. Y bueno, gente bonita, hoy estamos platicando de esos momentos en los que tal vez dices, ¿por qué me está pasando esto a mí? Mira, quizá no necesitas encontrar hoy pues una explicación de esto que estás viviendo, pues más bien a lo mejor lo que necesitas descubrir es qué vas a hacer tú con esto que te pasó, ¿va? Fíjate, hay una frase que me encanta de Viktor Frankl que decía que cuando no podemos cambiar una situación, somos desafiados a cambiarnos a nosotros mismos. Entonces ahí viene el reto, así que tú inténtalo el día de hoy. Desafíate a ti mismo, a ti misma, con esa situación que el día de hoy estás viviendo. Yo soy Fernando Liera, te dejo una de esas canciones que nos encantan de Yuridia, se llama Irremediable, en tu estación favorita, Amor 93.1, solo música romántica.

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Muchas personas hemos conocido a alguien que decimos, wow, partidazo, ¿verdad? La escuchaste aquí en Amor 93.1, solo música romántica, también en la aplicación de iHeartRadio. Gente bonita, seguramente en algún momento has sentido ese, ay Dios, ¿por qué a mí, verdad? Pero no todo dolor necesita una explicación de manera inmediata y a veces andamos buscándole, porque cuando estamos ahí, en ese momento difícil, nuestro cerebro, pues quiere respuestas, queremos entender, encontrar culpables, imaginar que hicimos mal o pues también saber pues que cómo hacer para que eso ya termine. Y ahí pues aparece algo que es peligroso. Empezamos a exigirnos estar bien demasiado pronto y todo proceso de dolor también tiene su luto. Así que calma. Me va a extrañar, Ricardo Montaner te trae esta canción a través de Amor 93.1. Solo música romántica. Mis redes sociales, ya sabes, Fernando Liera, se escribe LIERA. Sí, te regreso.

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Kenny García nos cantó Hoy Ya Me Voy aquí en Amor 93.1, solo música romántica, también en la aplicación iHeartRadio. Llegamos a un momento en el que tú y yo vamos a reflexionar esta frase tan importante que puedes encontrar en nuestro Facebook oficial Amor FM en Facebook. Así nos puedes encontrar. La afirmación desde las 6 de la mañana te está esperando, así que si estás lista, listo, acompáñame. El pasado quedó atrás, ya no tiene poder en el presente. Los pensamientos llenos de paz que vienen a mí en este momento crean mi futuro con amor. Es importante que nosotros trabajemos mucho con lo que llevamos a la mente. Hay cosas que no controlas, pero sí decides quién eres frente a esas situaciones. Fíjate que hay una frase que me encanta, una ideología de los estoicos, que dice: hay cosas que dependen de nosotros y cosas que no. Así que lo que no dependa de ti, pues no te tienes que preocupar ni tampoco que ocupar. Lo que depende de ti, eso sí, a trabajar. Rayando el Sol, Maná, suena con Amor 93.1, solo música romántica, y en la aplicación iHeartRadio. Ya viene tu hora favorita, sí, la hora del sol.

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2: ¿Qué tal, gente bonita de Amor 93.1, solo música romántica? Llegamos a tu hora favorita, la hora de Luis Miguel, y a través de tu estación favorita, Amor 93.1, solo música romántica. Hoy te tengo una mega sorpresa, porque vamos a arrancar con una super promoción. Tú que eres fan de Luis Miguel, ¿qué tal te caería un vinil de Luis Miguel? ¿Sabes cuál? 20 años, sí, este vinil que de verdad está increíble. Más adelante te voy a dar todos los detalles de cómo te vas a ganar este artículo exclusivo. Ya sabes, aquí en Amor 93.1.
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2: Y también vamos a poner a competir tus canciones favoritas del sol. ¿Con cuál quieres que cerremos el día de hoy? ¿Abrázame o Nos hizo falta tiempo? ¿Cuál de las dos te vibra? Iniciamos con Ayer a través de Amor 93.1, solo música romántica.

Seguimos con muy buena música y tengo sorpresas para ti. Pero antes, recuerda que tú puedes participar a través de mis redes sociales, Fernando Liera, L-I-E-R-A, a través del Tollback, comentándome con cuál canción quieres que cerremos tu hora favorita. Abrázame o tal vez te late más, Nos hizo falta tiempo. ¿Qué necesitas escuchar el día de hoy? Yo te pongo esa canción. Abrázame, Nos hizo falta tiempo, así que a participar, a votar. Y bueno, les prometí que les iba a decir cómo se iban a ganar el vinil de Luis Miguel 20 años. Si tú quieres llevarte un pedacito de Luis Miguel a tu casa, bueno, pues literal, este verano, Luis Miguel y Amor 93.1 Solo Música Romántica tienen un regalo muy especial para ti, el disco vinilo de su álbum 20 años, buenísimo, y un regalo pues que ya sabes es único, especial, para ti que siempre nos estás escuchando todos los días con amor. ¿Y cómo te lo vas a ganar? Muy sencillo, dime cuál de tus canciones favoritas del disco 20 años, pues es la que tú dices, esta es la mera mera para mí. Puede ser Entrégate, Oro de Ley, buena, ¿no? Tengo Todo Excepto a Ti, ¿Será que no me amas? Amante del Amor, Hoy el Aire Huele a Ti, Cuestión de Piel, Más Allá de Todo, Alguien Como Tú, que estás escuchando aquí el remix de fondo. ¿Cuál es la favorita? A través del Tollback de la aplicación iHeartRadio, tú me vas a decir cuál es tu canción favorita. Si eres el mensaje número 93, cada 93 mensajes, en este momento les voy a dar un álbum vinil de 20 años, cortesía de Luis Miguel y Amor 93.1, Solo Música Romántica. Así que a participar. Y pues vamos escuchando otro éxito más del Sol, Entrega Total, a través de Amor 93.1, Solo Música Romántica.

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1: Recuerden, gente bonita, que es momento de participar porque tenemos la oportunidad de elegir con qué canción quieres cerrar La Hora de Luis Miguel. ¿Nos hizo falta tiempo o Abrázame? ¿Cuál el día de hoy como que te vibra o traes esa energía para escuchar? Tú eliges a través de mis redes sociales o a través del Tollback.

Recuerden participar con cuál canción quieren que cerremos la hora de Luis Miguel. Puede ser Nos Hizo Falta Tiempo o Abrázame. Además, a través del tollback de la aplicación iHeartRadio, recuerda que cada audio número 93 que nos digan cuál es su canción favorita de el disco 20 años, se van a llevar el vinil Luis Miguel 20 años, un disco de colección cortesía de Luis Miguel y Amor 93.1, solo música romántica. Ahí te va, a ver, ¿cuál es tu favorita? Entrégate, Oro de Ley, Tengo Todo Excepto a Ti, ¿Será que no me amas? Amante del Amor, Hoy el Aire Huele a Ti, Cuestión de Piel, Más Allá de Todo, Alguien Como Tú. Así que a participar, cada audio número 93 se va a llevar este vinil de colección. Recuerda, a través del tollback de la aplicación iHeartRadio. ¿No tienes la aplicación? Ahí te van dos formas. Uno, pues búscala en la tienda de aplicaciones de tu celular, es la más fácil. Y la otra, puedes ingresar a la página www.radiodigital.mx. Ahí te va otra vez, www.radiodigital.mx. Te va a abrir la página y ahí tú decides con cuál de los celulares que tú tienes puedes descargar de acuerdo al sistema. Ya sabes, iOS o Android. Y ahí ya escoges, descargas y ya puedes disfrutar de Amor 93.1, solo música romántica. Más música, vamos con el primero. Estás en la hora de Luis Miguel a través de Amor 93.1, solo música romántica.

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Escuchamos Esa Niña aquí en La Hora de Luis Miguel a través de Amor 93.1, solo música romántica. Recuerda que también nos puedes escuchar a través de la aplicación de iHeartRadio en cualquier parte de México y Estados Unidos. Y además, algo importante, que ahorita tenemos una super promoción. Si tú eres el audio número 93, te pudieras ganar el vinil de Luis Miguel 20 años. Y lo único que tienes que hacer es decirme cuál canción es tu favorita de este disco. Y bueno, recuerden que también tenemos en votación con cuál canción quieren que cerremos: Nos Hizo Falta Tiempo o Abrázame. Es tu última oportunidad para que participes a través del Tollback o también en mis redes sociales. Vamos con esto, se llama Yo Que No Vivo Sin Ti, a través de Amor 93.1, solo música romántica, y también a través de la app iHeartRadio.

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4: Buenas noches, gente hermosa de Guadalajara. Te saluda Fernando Liera a través de Amor 93.1, solo música romántica. También en la aplicación iHeartRadio. Iniciamos Luna de Amor. Oigan, ¿en algún momento ustedes se han preguntado por qué, si tú quieres tanto a alguien, esa relación no funciona? A veces, amar pues no es suficiente. De eso vamos a platicar el día de hoy y tenemos muy buena música, así que iniciamos con Juan Gabriel, el Noa Noa, a través de Amor 93.1, solo música romántica.

Atado a tu amor, aquí en Luna de Amor 93.1, solo música romántica, también a través de la aplicación iHeartRadio. Gente bonita, hoy estamos hablando un tema que seguro a más de uno le ha pasado, porque si quieres tanto a una persona, te entregas a la relación, pues esta relación no está funcionando o como que está bloqueada. Mira, nos enseñaron que cuando hay amor, pues todo se puede, ¿no? Y entonces lo vemos como sí o sí, esto tiene que funcionar si yo le echo ganas. Esta parte del echaganismo que tenemos bien instaurado, no solamente en México, sino todo Latinoamérica, es tú échale ganas, ¿no? Y creemos que de esa manera se soluciona la vida. Y sí, la actitud es bien importante, pero la realidad es que una pareja necesita muchas cosas. Comunicación, respeto, poner límites, tener acuerdos entre dos personas y algo bien importante, estar dispuestos a construir una relación. Y entonces, si todo esto que te mencioné, pues no es de dos y no está a la par, tal vez por más que le eches ganas, pues eso no va a funcionar. Seguimos con buena música. Esta seguro te gusta, se llama Como la Flor de Selena, a través de Amor 93.1, solo música romántica.

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Te dejo en libertad. Escuchaste a Las Hash aquí en Amor 93.1, solo música romántica. También en la aplicación iHeartRadio. Justo esta canción, Te Dejo en Libertad. Muchas veces necesitamos renunciar a eso que pareciera el amor de nuestra vida, o lo que eso creíamos que era, ¿verdad? No confundas amor con aguantar, porque aquí es algo que normalmente le sucede a cualquier persona. Hay personas que van a estar muchos años en una relación diciendo, es que le amo, ¿no? Hombres y mujeres, da igual. Pero amar a alguien, pues no debería ser un síntoma de sentirte, pues, ignorado, menospreciado, o también constantemente, pues, lastimado con algunas acciones que directa o indirectamente están ocurriendo en tu relación. Si tú en algún momento sientes que estás soportando en lugar de viviendo una relación de amor, desde ahí ya es una bandera roja de que tu relación no está al 100% y que es importante que ambas personas pues vayan y tomen terapia, separados o juntos, pero que ambos lo tomen. Esto siempre va a ser una recomendación con cualquier especialista que tú le tengas la confianza. Recuerda, psicólogos, terapeutas, hay un montón en la ciudad, así que hay que buscarlos si verdaderamente quieres pues solucionar esa situación en tu pareja. Un buen perdedor, Franco De Vita, en Amor 93.1, solo música romántica.

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1: Regresamos.

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Escuchamos a Gloria Trevi, El recuento de los daños, a través de Amor 93.1, solo música romántica, también en la aplicación para tu celular iHeartRadio. Muchísimas gracias a toda la gente que me ha estado mandando mensajitos ahí diciéndome que qué bueno que ya regresé, que ya estoy muy bien. Muchísimas, muchísimas gracias. Y ahorita voy a seguir contestando otros mensajes que se me han ido acumulando. Pero hoy estamos platicando de un tema muy importante que tiene que ver con por qué si tú le echas ganas a la relación, pues como que no funciona. Mira, tu pareja no puede adivinar lo que tú necesitas. Es algo que necesitamos tener bien presente, porque uno de los grandes problemas de las relaciones de pareja, pues comienza con una frase que muchas veces ni siquiera hemos pronunciado, ¿no? Si realmente me quisieras, deberías saberlo. ¡Órale! O sea, ¿somos monividente o qué onda, no? Entonces, esta parte creo que como humanos también necesitamos entender, por más años que tengas con una persona y que sí pueda leer ciertos pensamientos o comportamientos que normalmente haces, pues no te va a leer la mente de lo que sientes en ese momento. Mañana, Cristian Castro suena con Amor 93.1, solo música romántica, y en la app iHeartRadio te acompaña Fernando Liera.

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2: Bonita noche, mi gente de Amor 93.1, solo música romántica. Te saluda Fernando Liera, me puedes encontrar en redes sociales así tal cual por mi nombre. Fernando Liera se escribe L-I-E-R-A, así se escribe mi apellido. Y bueno, hoy estamos hablando de un tema importante porque ¿qué pasa cuando tú le estás echando ganas a la relación, pero nada más no fluye? ¿Te ha pasado? Cuéntamelo a través también del tollback de la aplicación iHeartRadio. La vida después de ti, Lu, a través de Amor 93.1, solo música romántica, y en la aplicación iHeartRadio. Linda noche.

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Yo era poesía, esta canción de dos grandes compositores, músicos, Eden Muñoz, Alejandro Sanz, a través de Amor 93.1, solo música romántica. También a través de la aplicación iHeartRadio. Recuerda, esta aplicación la necesitas para participar por boletos de conciertos, aquí en los turnos en vivo, pero también en la Ruta del Amor, que por cierto, mañana por la mañana te espero. Si quieres dejar alguna recomendación, mis redes sociales también te esperan, Fernando Liera. Mi apellido se escribe L-I-E-R-A. Hoy estamos revisando el tema de por qué cuando una pareja pues está intentando uno de los dos luchar y el otro como que no, y vemos como que no camina para ningún lado esto, ¿verdad? Pero tu pareja pues no puede también adivinar lo que necesitas, era lo que platicábamos. Otra cosa que normalmente llega a ocurrir es que no todo distanciamiento significa que hay falta de amor. ¿Por qué? Todos tenemos nuestros procesos. Hay personas que están en esta lucha del cambio. Tu pareja puede estar atravesando por una situación de metamorfosis espiritual, emocional, física, y entonces su rutina está cambiando. Tal vez toma distancia, no porque no te quiere, sino porque necesita encontrarse nuevamente a sí mismo. Adelante, corazón, María José, con Amor 93.1, solo música romántica. No.

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Él es Jair, se llama su canción No te apartes de mí, a través de Amor 93.1, solo música romántica también, en la aplicación iHeartRadio. Bonita noche. Hoy estamos revisando qué pasa cuando uno de los dos en la relación solamente le echa ganas y el otro se queda como el chinito nomás mirando. Y es que miren, a ver, ¿qué pasa también? Muy común. No conviertas una discusión en un juicio sobre toda tu relación. Ok, primero identifiquemos que acaba de ocurrir algo. Sí, una pelea, ¿no? Hay parejas, pues, que van a empezar a discutir porque alguien, pues, olvidó hacer algo, por ejemplo. Y terminan hablando de todo lo malo que ha ocurrido durante 10 años de relación, ¿no? Y entonces, ¿qué pasa? Estamos haciendo un juicio por todo lo que ha vivido la relación en todo ese trayecto de amor y desamor, de aventura, porque pues esto sabemos que es una montaña rusa, ¿verdad? Pero ¿qué estamos haciendo? Estamos cometiendo un error, porque tu marido a lo mejor olvidó lavar los trastes, porque no sacó la ropa de la lavadora. Y entonces, eso es un error en una relación de pareja, ¿va? Es importante que entendamos esto. Si nosotros dejamos de resolver un problema concreto, uno, para empezar a atacar, pues ahora sí que ya la identidad de toda la persona y de la relación, pues aquí lo que nosotros estamos haciendo es echar a la borda nuestra relación de pareja y esos 10, 20, 15 años, lo que tengas, un mes, no importa, porque sucede, ¿verdad? ¿Te ha pasado algo de este tipo? Compárteme tu opinión a través de mis redes sociales. Fernando Liera se escribe L-I-E-R-A, también ahí te publiqué qué conciertos se vienen y obviamente que vamos a tener boletos. Vamos con algo de Rake, Noviembre sin ti, esta te la sabes. Estás en Amor 93.1, solo música romántica, y también en la aplicación iHeartRadio. Que tengas bonita noche.

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¿Y cómo es él, José Luis Perales? La escuchaste aquí en Amor 93.1, solo música romántica, y también en la aplicación para tu celular iHeartRadio. Gente bonita, estamos cerrando nuestro programa y algo importante es saber que elegirse, pues también es una decisión cuando estamos hablando de temas de pareja, porque al principio, pues nosotros hacemos cosas de manera natural, como el durar horas y horas platicando con esta persona, buscas cualquier pretexto para verla, hay curiosidad, hay deseo, hay atención, pero va pasando el tiempo y entonces llega el trabajo, los hijos, las cuentas, los pendientes, obvio el cansancio acumulado de todo esto, y entonces en algún momento y en algunas parejas comienzan a convivir pues de mucho a casi nada. Por eso el amor, cuando dura mucho tiempo, probablemente necesita también ya algo diferente, a algo que sea distinto al enamoramiento que sentían de manera inicial. Necesitan decisiones. Necesitas decidir y preguntar, pues, ¿cómo estuvo tu día? ¿Cómo se siente la otra persona? Decidir también es tener, pues, una cita, aunque lleven ya años juntos, algo que los saque de la monotonía, el decir te quiero, el decidir también volver a tocarse, a conversar, a reír, como cuando iniciaba todo esto. Eso es la base que una persona, cuando siente que ya nada más uno de los dos está luchando, pues se tienen que replantear. ¿Cuándo fue la última vez que hiciste sentir a tu pareja que todavía la estabas eligiendo? Que tengas una bonita noche. Yo soy Fernando Liera. Mañana te espero en las calles de la ciudad de Guadalajara. Si quieres seguirme en redes sociales, bien sencillo. Me buscas por mi nombre, Fernando Liera, se escribe L-I-E-R-A. Si estás chambeando, si ya te vas a dormir, lo que estés haciendo, ya sabes, hay que hacerlo con Amor 93.1, solo música romántica. Te dejo muy buena música y mañana te esperamos a partir de las 6 de la mañana con mucha programación, regalos, boletos y más. Bye bye.

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3: Las 6 de la mañana en punto, bienvenida, bienvenido Amor 93.1, solo música romántica. Soy Lorena Saavedra, en la app iHeartRadio también te acompaño en tu dispositivo móvil. Esta app es gratis, bájala, hay invitaciones que hacerte, ¿eh? Claro. No tomes críticas de alguien a quien no le pedirías un consejo. Redes sociales, Instagram y TikTok, me encuentras como lorena.saab y también en amorfm.mx. ¿Tú te sigues preguntando por qué se terminó esa relación? Tengo algo que decirte en dos canciones. Soy Lorena Saavedra, en Amor 93.1.

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1: Sí, calma. Algún día lo entenderás. Entenderás por qué algunas personas se fueron, por qué algunas cosas no funcionan, por qué tuviste que pasar por tanto. Y ese día, en lugar de dolor, de angustia, sentirás paz, calma. Algún día, muy cercano ya, lo entenderás. Soy Lorena Saavedra, a través de Amor 93.1, solo música romántica, y en la iHeart Radio te acompaño.

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2: Bienvenidos a un nuevo episodio. Soy Claudia Mejía. Creo que han escuchado por ahí en las noticias sobre este gusanito, el gusano barrenador. Hoy tenemos un invitado, es un infectólogo, es el doctor Bruno López. ¿Cómo estás?
3: Muy bien, muchas gracias.
2: Gracias por estar aquí y hablar sobre este tema. Sí da miedo, ¿verdad? O sea, sí ha como que metido miedito en la población.
3: Pues lo que se ve da más miedo, ¿no? A veces puede ser más peligroso para la vida en corto plazo una bacteria que no vemos, pero estos como los se pueden ver al ojo desnudo, como se dice.
2: Claro.
3: La verdad es que sí generan miedo. La invasión de animales o humanos por este tipo de moscas en su fase larvaria, que son los gusanos, y que esa es una miasis, ¿no? Prácticamente ese es el término de miasis, pero esta es una fase intermedia de la vida de la mosca, ¿no? Tiene que estar, llega como la mosca, se para en el tejido, puede ser incluso en una herida, en los conductos auditivos, las orejitas de las vacas, en la boca de un humano, en una herida de un pie de un paciente con diabetes, por ejemplo, con pie diabetes, se para ahí, deja sus huevos y esos huevos eclosionan, pues se abren, digamos, y se producen la larva, el pequeño gusanito. Y una vez en mosca va a otro, se reproduce con otro macho y va a volver a buscar otro sitio donde alojarse. Todas las moscas llevan esa fase. Hay una que es bastante curioso porque ella prefiere poner sus huevos. Se llama Dermatobia, le llaman la mosca peluda en algunas regiones. Aparte
2: pues,
3: del
2: gusano
3: morado. Se ve similar, la verdad es que la mosca sí tiene las características en los colores. Por ejemplo, la mosca del gusano barrenador, el Coclomia hominivorax, que su nombre es así científico, digamos, tiene color como verdáceo, es color verde.
2: Ay, son
3: es
2: esas
3: grande,
2: moscas grandes.
3: Verdes, exacto, ay. Con la espaldita así como verde.
2: Okay.
3: Y que vuelan pues rápido, a grandes distancias, y pues se pueden diferenciar en la morfología que tiene. Lo que sí cuesta más trabajo es en la fase de larva, el gusanito, diferenciarlo de otras especies. Ahí sí, porque incluso tienes que verlo con el microscopio, ver ciertas estructuras. El problema del gusano barrenador es que puede dar cuadros graves porque le gusta el tejido humano vivo. Entonces es un parásito obligado, es decir, para que desarrolle todo su ciclo de vida necesita una herida de una persona viva para que ahí siga penetrando en el tejido. Barrena, es decir, por literal su nombre, entra, va escarbando el tejido sano y hasta meterse más adentro, hacer cavidades y crear hasta, y por arrastre pues lleva bacterias y puede crear infecciones también ¿no? Por bacterias. Entonces esa es la importancia que tiene. ¿Qué pasa al ganado? El ganado pues se enferma, ¿no? Se enferma porque se llena, si lo dejan sin un tratamiento, penetra y le da un cuadro grave de invasión de este gusano. A la par, pues al abrir esas cavidades, deja que bacterias entren y le da sepsis también al ganado y mueren muchos.
2: Y puede morir.
3: Exacto. Y es tan difícil a veces, en una sola puesta de una mosca de gusano barrenador, el Coclomia hominivorax, que es el nombre de la mosca, al poner en una herida, en una cavidad, sus huevos, pone hasta 200 en una sola. Y de esos evolucionan hasta el 70%. ¿Cuántos gusanos se van a producir?
2: ¿Todos son los que barrenan?
3: Y todos al mismo par pueden ir barrenando.
2: O sea, es muy rápido.
3: Entonces, por eso a veces tienen que sacrificar al ganado. Porque ya están tan invadidos que es imposible quitarle todos.
2: Pero esto ya estaba erradicado. Desde los 90, ¿no?
3: Hubo un programa de erradicación del 70 al 92. En el 92 se declaró que era libre de México y Estados Unidos. ¿Cómo lo hicieron? Pues liberaron muchísimos cientos miles de millones de machos, pero estaban radiados, o sea que eran infértiles, digamos.
2: Okay.
3: Entonces se reproducían con moscas hembras, y las moscas hembras lo que tenían era producción de huevos sin larvas, o sea eran huevos estériles, digamos, ¿no? Y así ya dejaron que no se reproducieran hasta que finalmente desaparecieron. Esa fue la técnica que usaron.
2: ¿Y por qué ahora regresó?
3: El problema donde no realmente, aparentemente se había erradicado, pero había pequeños brotes, por ejemplo, en Panamá, en Puerto Rico.
2: Centroamérica.
3: En Centroamérica, en varios de Venezuela. Y por ahí había esos pequeños brotes. Con la cuestión de la inmigración y el tráfico ilegal de ganado, allí empezó, por eso Chiapas fue la primera zona. Y de ahí, así es como hemos venido con los casos. Chiapas empezó primero el año pasado con hasta un total de... El año pasado cerró con 90 casos, en todo el 2025, y en 2026, al cuarto, al 3 de julio, lleva ya 55 casos. Y después empezó a extenderse ahora nuevamente a Hidalgo, a Jalisco, Hidalgo con 28 casos, Hidalgo con 13, de humanos con infección. Ha ganado, ha habido más.

0: Oaxaca 39 casos, Puebla 35, Veracruz 90 casos, 24%, es el que más casos tiene ahorita en todo lo que va de este año.
1: ¿Cómo impresionan los casos en humanos? Porque, ¿cuáles son los factores? Supongo que la mala higiene o la falta de higiene. Claro. Es lo que pues provoca esto.
0: Bien lo comentaste, la falta de higiene es la primera parte de esto, ¿no? ¿Por qué? Porque si yo baño a mi perro o a mi gato, yo mismo me baño a lo mejor una vez por semana, pues dejo, o dos veces por semana, dejo que todos estos días una mosca se pare en una herida, en alguna lesión, más si es una persona ya frágil, por ejemplo, los animales, las mascotas a veces pueden ni siquiera darse cuenta, ¿no? Pero un humano, por ejemplo, con una pequeña herida, que muchos lo vemos, por ejemplo, con pacientes ancianos, ¿no? Que tienen ya algo de demencia, que solo están en cama y que pueden estar un poco descuidados porque no están al 100% con ellos, pues se le puede parar hasta en la oreja, en la nariz, y ahí dejar los huevos y convertirse en gusanos. Vamos a poner un ejemplo de un paciente con pie diabético que de por sí ya tiene demencia y que solamente está en cama, ya no comunica, tiene muy poca movilidad, y de repente pues llega, pues lo encuentran sus familiares con una lesión en su pie, con unas gusanos. Al menos para la persona que no se dedica al 100% a esto, ver los gusanos no va a poder distinguir si es una de estas de mosca doméstica, o si es de gusano barrenador, o Lucilia, no va a saber. Entonces hay que ver de que no se trate de que efectivamente que sea gusano barrenador. Y lo siguiente es que no podemos quitarlos y echarlos a la basura, porque
1: que eclosionan de nuevamente como mosca, ¿no?
0: Y vuelven a reproducirse y a contaminar el ambiente otra vez y a infectar otros pacientes o huéspedes. Entonces lo que necesitamos es quitar la mayoría. Recomienda, si no tenemos en ese momento la posibilidad de que nos ayuden a supervisar qué sea, echarlos en un frasco con alcohol. Con alcohol prácticamente se preservan intactos. Mueren, pero se preservan intactos los gusanos. Echamos una porción en alcohol y lo demás, tenemos dos opciones. Una es incinerarlos o inundarlos de alcohol y dejarlos en un recipiente cerrado. Aparte de las muestras que ya tenemos, ¿no? O jabón, agua de jabón, y dejarlos ahí encerrados. No recomiendo enterrarlos para que puedan reconocerse al microscopio de qué se trata. Si es Lucilia, si es la mosca doméstica, no pasa nada, ¿no? Finalmente tenemos muchos años viviendo con ellos. Lo ideal es tener mosquiteros, una buena higiene, si se encuentran, reportarlos para ver de qué se trata.
1: ¿Estas son como medidas ya teniendo ahí al gusano?
0: Sí, hay que ir a atenderse porque sí tiene sus cuidados cómo retirar estos gusanos. A veces si uno los retira nada más, la misma persona familiar del paciente los retira, puede a veces también lastimar al paciente, puede favorecer que también haya una infección. En este momento que como vemos vamos en incremento de casos, sí es importante cada vez que lo tengamos reportarlo y o acudir al centro de salud, a la clínica familiar para que sea revisado.
1: ¿Qué otra medida importante de las que ya hablamos para reforzar?
0: El cuidado de pacientes que están postrados en su cama, pacientes que son inmóviles, pacientes que tienen alteraciones neurológicas que no permiten sentir incluso dolor a veces o comunicar qué problema tienen. Esos son los que deben tener especial atención y incluso hacer una rutina diaria o cada vez que se haya el baño de estos pacientes, el aseo de ellos, revisarles la oreja, revisarles la nariz, revisarles la boca, e incluso hasta las cavidades genitourinarias, por ejemplo, ¿no? La vagina, el ano, a veces también es un lugar donde se pueden alojar las moscas y ahí dejan los gusanos. Y muchas veces puede pasar mucho tiempo ahí y nadie se asome a ver. El gusano barrenador, cuando ya empieza a dar síntomas, incluso dolor en el paciente, ya seguramente ya penetró más las cavidades. O sea, cuando está muy superficial, la verdad es que ni siquiera puede dar nada. O a veces puede ver uno, por ejemplo, una herida que se pone más roja, o que se abulta, ¿no? Se hace un bultito en el tejido. En la oreja, por ejemplo, hasta que ya empieza a penetrar el tímpano, más adentro, ahí es donde ya empieza a dar dolor, pero puede no dar ningún problema. Entonces aquí yo creo que no es conveniente esperar hasta que haya un síntoma.
1: Si llegamos a ver esto en pacientes, en mascotas, ya decíamos que hay que reportarlo para ya tengo el número, es el 800-751-2100. Él es el doctor Bruno López, infectólogo. Gracias por estar aquí.
0: Muchas gracias.
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Ella es Yuridia, eres mi nada a través de Amor 93.1, solo música romántica y en la app iHeartRadio. ¿Cómo estás, amor? Las 6 de la mañana con 30 minutos. Yo soy Lorena Saavedra y comparto contigo la afirmación de hoy. ¿Te es posible? Cierra tus ojos unos segundos. Acepto a los demás con su propia conciencia. Y siempre me enfoco en mí porque me acepto, me amo y me apruebo tal y como soy. Vamos a dejar de querer cambiar a otras personas porque no sale. No es ganancia, como dicen. Aceptar a los demás como son, con su propia conciencia, respetando su ritmo. Dejar de mirar y juzgar los relojes ajenos. Cada quien a su tiempo y a su ritmo. Enfócate en ti, en tus sueños, en tus deseos, en tus anhelos, en que haga juego, ¿sabes? Lo que pienso, lo que hago, lo que digo. Aceptarnos, amarnos, reconocernos, para poder hacerlo también con los demás. Acuérdate que nadie puede dar lo que no tiene. La afirmación de hoy está en Facebook. Me encuentras como Lorena Saavedra en Amor y también en amorfm.mx. Con mucho gusto y con la mejor intención como cada mañana. Te dejo con Laura Pausini. Víveme en Amor 93.1, solo música romántica, y también en la app iHeartRadio. Soy Lorena Saavedra, tu amiga en las mañanas.

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1: Y bueno, amor, quiero recordarte efectivamente que tendremos taller entre amigas, ya es este sábado. Amigas y amigos, para quienes de repente me preguntan, amigas y amigos, la silla vacía, honrando la memoria de un ser querido. El taller impartido por Leti Arroyo, nuestra querida coach de vida que hoy nos acompañará más adelante en punto de las 7, en el consultorio del amor. Bueno, pues es un espacio definitivamente para sanar, para recordar con amor a todas aquellas personas que ya partieron, que ya no están en nuestra vida, pero de repente hay cositas que quizá quedaron por decir, el si yo hubiera, sabes, emociones por sanar, y este es el espacio. Habrá, digo, completamente gratis, corre la voz, invita a quien quieras y habrá sorpresas y regalos para ti que vives la vida con amor. Soy Lorena Saavedra, en dos canciones comparto contigo la reflexión de hoy, la taza de té. Te voy a contar un viejo cuento japonés que habla sobre los prejuicios. Te invito, escucha la reflexión de hoy y que tengas un maravilloso día.
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1: ¿Escuchas? Amor 93.1, solo música romántica. Soy Lorena Saavedra. En la app iHeartRadio también te acompaño en tu dispositivo móvil. Recuerda que esta app es gratis. Hoy en la reflexión, la taza de té. Un profesor visitó a un anciano muy sabio con la intención de aprender de su conocimiento. El viejo le abrió la puerta y enseguida el profesor comenzó a platicar de todo aquello que ya sabía. El anciano escuchaba atento y el profesor, ay, no paraba de hablar intentando sorprender al sabio con su conocimiento. ¿Tomamos un té? Interrumpió el sabio maestro. ¡Claro! ¡Fantástico! Dijo el profesor. El maestro Zen, el anciano, empezó a llenar la taza del profesor y cuando se había llenado no paró. El té comenzó a salirse de la taza. ¿Qué haces? Le dijo el profesor. ¿No ves que la taza está llena? Así que el maestro Zen, el sabio, el anciano, respondió muy calmado, ilustrando la situación. Al igual que ocurre con la taza de té, tú estás lleno de tus propias opiniones, sabiduría y creencias. Si quieres aprender algo nuevo, primero tendrás que vaciarte de ellas. ¿Te suena? ¿Habías escuchado ya este viejo cuento japonés? Bueno, finalmente nos advierte acerca de cómo los prejuicios pueden obstaculizar nuestro proceso de aprendizaje. Si realmente queremos aprender algo nuevo, debemos dejar de lado esas opiniones, creencias preconcebidas y entonces así podremos llenarnos de un nuevo conocimiento. La reflexión de hoy a través de Amor 93.1, solo música romántica y también en la app iHeartRadio. Soy Lorena Saavedra, tu amiga en las mañanas.

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3: Las 7 de la mañana en punto. ¿Cómo estás? Bienvenida, bienvenido, Amor 93.1, solo música romántica. Soy Lorena Saavedra, en la app iHeartRadio también te acompaño en tu dispositivo móvil. Recuerda que es gratis. Prepárate, tengo invitaciones que hacerte. Redes sociales, Instagram y TikTok, me encuentras como lorena.saab y también en amorfm.mx. Miércoles, consultorio del amor, la historia de nuestra amiga Pilar, que dice: siento que no puedo con todo, salud mental o título universitario. Hay más en esta historia y estará Leti Arroyo, coach de vida, con nosotros en dos canciones. Soy Lorena Saavedra, en Amor 93.1.

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1: Vivamos con amor, 93.1, solo música romántica. Soy Lorena Saavedra y ya está aquí mi querida Leti Arroyo, coach de vida. Leti, bienvenida a la cabina, amor. ¿Cómo estás?
2: Bendecida, Lore, y muy agradecida de estar aquí. Cuando nos cuentan dos historias, pues bien agradecida, doblemente agradecida.
1: Oigan, abran el corazón, compartan sus historias, sí. Un poquito de paciencia, ahí van saliendo.
2: Sí,
1: ¿no?
2: Sí.
1: Ahí van saliendo.
2: Sí, ajá. Porque luego nos dicen, no ha salido la mía. Le digo, ¿qué número tienes? ¿Qué es el número de ficha tienes? Ay. Oye, sería bueno darles números de ficha.
1: Claro, ¿verdad? Okay. Oigan, ¿y saben una cosa? Cómo crecemos y aprendemos, sí. Gracias a ustedes que abren el corazón y nos comparten, ajá, su sentir, como ya lo hizo Pilar.
2: Sí.
1: Pilar dice que estudia y trabaja, ¿no? Uh-huh. Y aporta algo a su casa. Uh-huh. Pero ella se sintió muy agobiada, dijo, hasta el novio me terminó porque no tengo tiempo. Así, fíjate, que decidió poner una pausa a los estudios. Ajá. Y sus papás, pues, no están de acuerdo. Eso fue a los estudios, ¿no?
2: Sí. Ajá. Oye, yo creo que Pilar debe de apellidarse victimaria. O sea, victimización, perdón. Porque ella está en un papel de victimización. Dice, yo sé que mucha gente lo hace. Yo sé que muchos estudian y trabajan. Y dice, pero no tengo vida. Y yo digo, ¿qué es la vida? Pues estudiar y trabajar. Bienvenida a la realidad. ¿Sí? O sea, bienvenida a tu realidad. Esa es la realidad. Pero mira, Lore, hoy por hoy me imagino, Pilar, que debes de ser una muchacha muy joven. Gracias. Porque a veces como que los jóvenes no se animan a decir sus historias, sí. Pero ella debe de ser joven, ¿sí? Porque dice, estudio y trabajo y aporto a mi casa para el cable. Y yo digo, ok, si tenías novio yo te preguntaría, ¿tenías intimidad con él? Le preguntaría a ella. Y ella obviamente me va a decir, claro, con protección y todo, pero sí tendría intimidad. Ah, muy bien, ahí te quieres comportar como adulta, la vida, comporte como adulta en todas las áreas de la vida.
1: O sea, que haga juego lo que pienso, lo que digo, lo que hago.
2: Que haya congruencia. Sí, exactamente. Entonces, creo que en el caso de mi querida Pilar, perdóname, Pili, pero el que tú pagues el cable, ¿sí? No quiere decir que seas una persona meramente responsable, ¿sí? Porque tú dices, no, es que ya me salí de estudiar. Y yo dije, no, mi amor, es al revés. ¿Sí? Trabaja en algo sencillo. Al cabo, nomás pagas el cable. Digo, el cable no creo que sea un salario mínimo.
1: Ah, no. Bueno, creo. Hay unos que pon tú, sí.
2: Pues entonces, dependiendo de qué cable estás usando. A lo mejor estás usando el cable universal, no sé qué. No. Mira, Lore, tú, mi querida Pilar, perdóname, no Lore, mi querida Pilar, yo creo que lo primero que debes de hacer es poner las prioridades. Yo les digo a los muchachos cuando van a terapia, no es lo mismo un lápiz que una pala. No pesa igual.
1: No, ¿sí? Hombre.
2: Entonces, no, es que tenemos, prepárate, estudia. A lo mejor te dedicas a otra cosa, está bien, pero primero te preparas. Tú estás dejando la escuela y vas a encontrar trabajo siempre de nivel básico.
1: Oye, ¿no te encanta Morita, el futbolista?
2: O sea, me encanta Morita, sí.
1: O sea, él pudo haber dicho, ay, no va, yo ya me voy a Europa.
2: Es correcto, ¿no? Es correcto, Lore.
1: Ajá. Sí. ¿Tú qué opinas? ¿Tú qué harías? Participa con nosotras en Amor 93.1, solo música romántica. Esta mañana, Leti Arroyo, coach de vida.

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1: 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Hoy es miércoles, mitad de semana, ya estamos en el consultorio del amor. La historia de nuestra amiga Pilar, que dice: siento que no puedo con todo. Dice: salud mental o título universitario. Por supuesto, sus papás no están de acuerdo. Ella nos cuenta muchos motivos por los cuales se siente saturada. El trabajo, la vida social, el novio, la escuela, no, es mucho. Pero, ¿qué opinas tú? Y en dos canciones viene Leti Arroyo, coach de vida, para seguir dando su punto de vista. Yo soy Lorena Saavedra, tu amiga en las mañanas. Participa con nosotras.

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1: 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El duelo es un camino. Nadie lo recorre igual, pero todos necesitamos un momento.

0: Escuchas Amor 93.1, solo música romántica. Esta mañana, Leti Arroyo, coach de vida con nosotros. Recuerda que a través de la aplicación iHeartRadio también puedes compartir tu sentir en torno a la historia de nuestra amiga Pilar. Uh-huh. Leti, nos quedábamos entonces. Pilar decidió dejar de estudiar para laborar porque se le hacía muy pesado combinar ambas cosas, ¿no? Uh-huh. Y Leti dijo, no, creo que es al revés. Ajá. Primero estudias y hubieras puesto en pausa la parte laboral, ¿no? El generar recursos.
1: O buscar un trabajo de medio tiempo, Lore. Bueno, ya lo tenía de medio tiempo, pues a lo mejor de un cuarto de tiempo. O de vender, o de hacer algo. Ajá. Mira, Lore, la educación financiera es tan importante que si yo hubiera sabido lo que era la educación financiera, no hubiera comprado garnachas cuando estaba en el kinder y en la prepa. Hubiera ahorrado mucho. Pero nunca nos enseñaron esto. Mi querida Pilar, tu responsabilidad es estudiar. Este es el momento para estudiar. Sí. Que podemos estudiar en cualquier momento, estoy de acuerdo. Pero si tú tienes la posibilidad de que todavía vives con tus papás y lo único que pagas es el cable, pues o le bajan al cable para que sea de más normal, no el de el que te decía. Pero empezar a estudiar es tu responsabilidad. Tener novio, pasarte la vida facilita, esa no es la realidad, Lore.
0: No, pues no.
1: Esa no es la realidad. No existe, no pasa. Pero hoy nos estamos enseñando a que todo debe de ser fácil, todo debe de ser rápido, todo debe de ser lo que yo quiero. Claro, propóntelo y hazlo. Y si tú lo quieres, lo logras. Y resulta que no. Ya luego les platico. Pero en el caso de mi querida Pilar, yo te recomendaría, vuelve al estudio, capacítate. Eso no te va a generar que tengas éxito profesional, pero tú que sí.
0: No, bueno,
1: pon tú, es más fácil que sí a que no. Entonces, lo primero que tienes que hacer es estudiar. El novio te dejó. Ah, pero es porque no tengo vida. No, es que tienes una vida ocupada. ¿Sí? Mira, tengo pacientes 135 y ellos lo saben, que hasta los regañé. Ellos en el teléfono, Lore, están juntos todo el santo día. Duermen juntos con el teléfono y la cámara activada. Duermen juntos. Yo les dije, pero ¿por qué están haciendo eso? Ajá. Pues así andamos, pero no nos hablamos. O sea, me acompaña todo el día en un aparato telefónico.
0: Ah, ya entendí.
1: No juegues, ¿cómo? O sea, ¿cómo es posible? Ustedes están estudiando. Vas al gimnasio y lo pones, sí, y lo pongo ahí junto a la caminadora. Y él está ahí viendo lo que yo... Pero no me fija todo el tiempo. No, es que no es tiempo de estar jugando al que traigo un angelito.
0: Un marcaje personal.
1: Exacto, ahí, eso no es cierto. Tu responsabilidad ahorita ni siquiera debería de ser tener novio. Primero te preparas, prepara la masa, prepara los ingredientes, metes al horno y después ya sale un rico pastel o un mejor guiso.
0: Oye, ella dice, mis papás no están de acuerdo, pero también nos comparte su historia para decir, es que ¿qué hago? Porque yo siento que eso no es vida para mí.
1: Es correcto.
0: ¿Tú qué opinas? ¿Tú qué harías? Quédate esta mañana, Leti Arroyo, coach de vida en Amor 93.1, solo música romántica. Yo soy Lorena Saavedra.

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2: 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Es miércoles, el consultorio del amor, la historia de nuestra amiga Pilar que dice, siento que no puedo con todo, ¿no? O salud mental o título universitario, ya sabrás cómo están los papás, ¿verdad? En fin, hay más en esta historia. ¿Tú qué opinas? ¿Tú qué harías? Sigue participando con tus comentarios. Y en dos canciones, ¿a qué conclusión vamos a llegar? Aquí está Leti Arroyo, coach de vida, para darnos su punto de vista. Yo soy Lorena Saavedra, tu amiga en las mañanas.

0: ¿Escuchas? Amor 93.1, solo música romántica. Yo soy Lorena Saavedra. Leti Arroyo, coach de vida con nosotros. Hoy respondiendo a la historia de nuestra amiga Pilar Corchete. Está en Facebook, Lorena Saavedra en Amor. Y también puedes dejar tu nota de voz a través del Tollback en la app iHeartRadio. Leti, ¿para dónde vamos? Uh-huh. Ella puso en pausa sus estudios, ya le dijiste, es al uh-huh. revés. Hay uh-huh. muchas cosas que puede hacer que le generan recursos sí. sin tanto tiempo. Uh-huh. Los papás no están de acuerdo y ella dice, pero es que no es vida.
1: Es que no es vida. No, no es vida que tú quieres. Tú quieres una vida fácil, tú quieres una vida cómoda, tú quieres ganar mucho. No, bueno, prepárate. De verdad, este es el consejo que ojalá que muchos jóvenes nos estén escuchando, muchos papás nos escuchen también. No dejen a sus hijos que dejen el estudio, no permitan que sus hijos dejen el estudio, ¿sí? El estudio es la base de muchas cosas. Es mejor tenerlo y no necesitarlo que necesitarlo y no tenerlo.
2: Sí, claro.
1: Siempre este orden. Entonces, lo que valdría la pena es, de verdad, si solamente es para que ayudes con el cable, bueno, pues bájenle al nivel de cable que le piden. Uh-huh. Segundo, si es para tus tu ropa y cosas así, pues bájale. O sea, bájale también esas expectativas, porque no tienes la vida que quieres, pero tienes una vida maravillosa, te aseguro.
2: Sí.
1: No la que tú quieres, no la que ves en redes, porque a veces vemos en redes todas esas cosas, Lore, y creemos que eso es así de cierto. Uy, yo voy a ser influencer y yo voy a tener tantos seguidores y voy a ganar tanto dinero. Si supieran lo difícil que es. Ay, no, la realidad. Volvemos a esta dosis de realidad. No te compares con tus amigas. A lo mejor tienes amigas que la economía de sus papás es mejor, ¿sí? Y que pasa mucho cuando incluimos a nuestros hijos en escuelas de alto cilindraje. Y entonces resulta que nosotros no tenemos esa capacidad. Los hijos empiezan a compararse con ese nivel.
2: Sí. Y a sufrir.
1: Y a sufrir por este estado de comparación de yo quisiera esto. La verdad, mi amor, déjame decirte, Pilar, algo. La vida es una lucha y el que deja de luchar comienza a morir, ¿sí? Lucha por lo que quieres, no por una vida fácil. Esfuérzate para que después te pueda ser fácil la vida. La vida no es fácil, la vida es un trabajo constante, un sobrellevar, el esforzarte, generar la voluntad, que la voluntad crezca. Mira, Lore, el sistema nervioso central nos hace que cuando tú logras algo, el sistema nervioso avienta hasta fanfarrias, ¿no? Y bien, lo hiciste, y te da la posibilidad de hacer una nueva, y así es como se forja la voluntad, haciendo cosas, logrando cosas. No trabajes, creo que tengas que estar trabajando 24/7, estudia, trabaja un poquito, genera y también disfruta tu vida. Pero ya vas con un novio, pues ¿cuál libertad vas a tener, criatura?
0: A ver, Leti, ¿dónde te podemos encontrar?
1: Claro,
0: Leti,
1: que sí, 3315-3305-44.
0: Ella es Leti Arroyo, coach de vida en Amor 93.1, solo música romántica. Leti, muchas gracias.
1: Gracias a Dios, Lore.

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3: Las 8 de la mañana en punto. Bienvenida, bienvenido, Amor 93.1. Solo música romántica. Soy Lorena Saavedra. En la app iHeartRadio también te acompaño tu dispositivo móvil. Esta app es gratis, ¿eh? Así es que bájala y prepárate. Hay invitaciones que hacerte, ¿eh? Redes sociales, Instagram y TikTok. Me encuentras como lorena.saav y también en amorfm.mx. Miércoles, consultorio del amor. Dos historias. Hoy la historia de Nikki, que dice: la boda de mi hijo me dejó la casa vacía y el corazón roto, y no sé cómo superarlo. Acompáñanos en Amor 93.1.
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3: Así comenzamos la hora de Alejandro Fernández, el andariego. Yo soy Lorena Saavedra y en dos canciones aquí estará Leti Arroyo, coach de vida. Aquí sigue, pues, para darnos su punto de vista. Amor, abre el corazón y tú también participa con tus comentarios. Buenos días.

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1: ¿Escuchas? Amor 93.1, solo música romántica. Yo soy Lorena Saavedra y esta mañana, por supuesto, ya está aquí Leti Arroyo, coach de vida con nosotros. Leti, bienvenida a la cabina, amor. ¿Cómo estás?
2: Bendecida, muy agradecida. Primero con Dios, con amor, con Asir, contigo, Lore, con quienes nos escuchan, quienes nos comparten su historia. Muy agradecida.
1: Claro,
2: quienes vamos en la ficha 212. Ay, sí.
1: Así es que tú compártenos tu historia, nada más paciencia, ¿no?
2: Sí, por favor, paciencia. Está en la cola de impresión, pero va a salir.
1: Paciencia, ¿cómo te espero?
2: ¿No? Muy bien, Lore.
1: A ver, hoy la protagonista es Nikki. Nikki dice que, bueno, su hijo se acaba de casar hace 8 meses. A ver, Leti, Nikki está consciente de que, bueno, él ya tiene otra vida, tiene una esposa, pero también nos comparte que dice, antes mi hijo me preguntaba todo, ahora ya no, ahora su esposa decide. Dice, sé que es normal, pero ¿cómo le hago para no sentir ese vacío que ella nos comparte en su historia? Siente que se descubre buscando cualquier pretexto para hablarle al hijo.
2: Fíjate, Lore, los duelos son la respuesta emocional ante una pérdida. Siempre lo voy a decir, porque si entendemos que eso es un duelo, entonces no lo quieras entender. El duelo se vive.
1: Es que pocas veces pensamos, seguro estoy atravesando por un duelo.
2: Es correcto, bueno fuera. Pero un duelo es la respuesta ante una pérdida. ¿Qué perdió él? Su hijo. ¿Qué perdió ella? La convivencia con su hijo. ¿Qué perdió ella? La seguridad de sentirse necesitada.
1: A ver, Corchete, Leti, hay que llevar entonces las pérdidas, porque creo que a veces tenemos como muy definido lo que es una pérdida.
2: Ajá. Más bien no tenemos muy definido.
1: Exacto. O solamente nos vamos por un solo camino, ¿no?
2: Así
1: cuando
2: es.
1: Alguien trasciende.
2: Murió. Cuando alguien se muere.
1: Es que ya saben, Leti, como tanatóloga, ¿verdad? O que se termina una relación.
2: Así
1: pero
2: es.
1: Más allá de perder un teléfono.
2: También es un duelo.
1: De cambiarse de casa.
2: También es un duelo.
1: Porque decíamos, perdió al hijo. No, espérame, no se murió. O sea, no trascendió.
2: Sí, pero
1: se
2: sí
1: casó.
2: Lo perdió. Y esta es la gran importancia, Lore, y el trabajo que como papás tenemos, Lore. Porque si no, luego por estas cuestiones, mi querida Nikki, por estas cuestiones es que nos dicen que todas las suegras somos metiches. Por esta razón es la que dicen, no dejaste el cordón umbilical. Estas son las razones. Nosotros somos los que debemos de darle la libertad a los hijos que crezcan. No son ellos, somos nosotros. Pero nosotros empezamos, ay, pero es que cuando yo te cuidé, es que era tan padre que viniera y me contara a mí toda la historia. Claro, eso te da un estatus de sentirte necesitada. Y no hay peor cosa de un ser humano que el sentirnos necesitados. Y eso es una necesidad, cada vez se quiere más. Y yo te voy a resolver la vida, yo lo voy a hacer. Es una necesidad de sentirte necesitada. Bienvenida a tu nido vacío. Pero ahorita nos seguimos, Lore.
1: ¿Tú qué opinas? ¿Tú qué harías? Leti Arroyo, coach de Vida en Amor 93.1, solo música romántica.

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1: Sí, calma. Algún día lo entenderás. Entenderás por qué algunas personas se fueron, por qué algunas cosas no funcionan, por qué tuviste que pasar por tanto. Y ese día, en lugar de dolor, de angustia, sentirás paz, calma. Algún día, muy cercano ya, lo entenderás. Soy Lorena Saavedra, a través de Amor 93.1, solo música romántica, y en la iHeartRadio te acompaño.

0: vamos con Amor 93.1, solo música romántica. Yo soy Lorena Saavedra y esta mañana Leti Arroyo, coach de vida, con nosotros. Oigan, gracias por escribir, por mandarnos nota de voz compartiendo su sentir con la historia de Nikki. Uh-huh. Que Nikki dice: me cuesta aceptar que mi hijo ya no me necesita. Se casó.
1: Uh-huh.
0: Y Leti, leyendo parte de su historia, ella dice: no quiero convertirme en una mamá que invade, que era justo lo que tú decías uh-huh. hace un momento, pero tampoco sé cómo hacerlo.
1: Ok, me gusta que sea honesta, pero ¿qué crees? Ya llegaste a eso que no querías, porque lo estás invadiendo ya. Fíjate, donde yo me movió la historia fue cuando ella dice, se casó hace 8 meses y es feliz. O sea, está como, o sea, ¿tú esperabas que le fuera mal?
0: O sea, le preguntaría. Le entre líneas.
1: Primera pregunta, ¿te gustaría que a tu hijo le fuera mal? Claro, para que siguiera contándote contigo. Este es el famoso cambio de estafeta, ¿eh, Lore? Este es el famoso cambio de estafeta. En las carreras, en los olímpicos, en la carrera 4x4 tiene un componente muy importante. Puede ser súper veloz, pero si no sabes pasar la estafeta, no sirves para un trabajo en esta carrera.
0: Okay.
1: ¿Sí? Y en la vida no sabemos pasar la estafeta. Si alguien me se va y entra a mi trabajo, yo voy a borrar todo lo que había para que no le vaya mal. Y no paso la estafeta.
0: Así tuvimos una historia.
1: Sí, claro. Uh-huh. Y no voy a pasar la estafeta. Con los hijos pasa igual. ¿A quién le tendrías tú que pasar la estafeta, mi querida Nikki? A la esposa. Sí, y decirle, claro. Ella es la que tiene que hacer a la que le tiene que comentar, oye, mi amor, ¿qué hago? A la esposa, tú ya no, uh-huh. pero fuiste necesaria, ahorita ya no, y entonces no sabes qué hacer con tu vida.
0: Ay,
1: sí, sorry.
0: O sea, a ver, rapidísimo, corchete, tengo una amiga, así,
1: que las amigas de Lorena,
0: que cuando se casó, o sea, ella nos contaba que su suegra, uh-huh. o sea, la mamá de su marido, le decía, yo nunca voy a venir a su casa, o sea, uh-huh. ni los voy a molestar, ni nada, si ustedes uh-huh. me quieren buscar y me quieren invitar, así, pero yo nunca voy a ir.
2: Y la compró Leti, ¿no?
0: Sí. Pero se pasaba, o sea,
1: yo creo que ya ahí rayaba
0: en lo opuesto.
1: Exacto. Yo creo que está bien, es buena la sal en cantidades correctas, es bueno el azúcar en cantidades correctas, sí. pero ni tanto que queme al santo, ni tanto que no lo alumbre, dice el refrán muy mexicano.
0: Pero encuentra el punto medio.
1: Yo aquí te diría, tú estás viviendo en duelo lo que se llama el nido vacío. ¿Sí? Donde el hijo se va y uno se queda ahí. Mira, Lore, conozco muchas familias que los hijos se van y conservan la cama, la casa. Y yo digo, pues le están diciendo, regresa, regresa, regresa. Cuando el hijo se va con todo y todo. No, pero era la recámara. No, ahí viví, ahí estaba, pero le damos un cambio a la casa. Ajá. El nido vacío tiene que estar vacío.
0: Esos podrían ser rasgos de...
1: Claro.
0: Que les conservan su cuarto,
1: ¿sí?
0: su ropita y tal.
1: Y eso, ahí no se ha vivido el duelo del nido vacío. ¿En qué etapa se quedó? En la que todo siempre nos cuesta trabajo, en la negociación. Es decir, ahí están sus cosas, ahí está su cama, incluso está su ropa, esa que no usa mucho,
0: sí,
1: y va a estar ahí para cuando él regrese, porque como tiene su casa tan chiquita, aquí la va a tener.
0: Hay más todavía, ¿y qué puede hacer Nikki? Quédate en Amor 93.1, solo música romántica. Leti Arroyo con nosotros, soy Lorena Saavedra.

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1: 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Soy Lorena Saavedra, hoy es miércoles, el consultorio del amor, tenemos dos historias y eso es gracias a ti que abres el corazón. Por cierto, corchete, para quienes me preguntan, ¿dónde pueden contarnos sus historias? Puedes hacerlo en Facebook, Inbox, Lorena Saavedra en Amor, a través de mi Instagram, lorena.sav, y bueno, por supuesto, puedes hacerlo también a través de la app iHeartRadio, que ahí yo también te escucho. Si no la tienes, bájala, es gratis. Leti Arroyo, coach de vida por nosotros, di con nosotros, por supuesto. Ya iba a decir yo este sábado con el taller entre amigas, claro. Bueno, estamos con la historia de Nikki. Dice, la boda de mi hijo me dejó la casa vacía y el corazón roto y no sé cómo superarlo. Te invito para que sigas participando con tus comentarios y en dos canciones, ¿a qué conclusión vamos a llegar? Acompáñanos.

0: escuchas Amor 93.1, solo música romántica. Esta mañana Leti Arroyo, coach de vida con nosotros. Hoy con la historia de nuestra amiga Nikki, que está en Facebook, Lorena Saavedra en Amor. Y también puedes dejar tu nota de voz a través del Tollback en la app iHeartRadio. Leti, en la historia Nikki dice, ella está consciente, ¿no? Que es normal lo que siente, que qué padre que se fue. Bueno, ni tanto.
1: No, que es feliz.
0: Que es feliz, ¿no? Y Leti le entra líneas. Ella dice, tampoco quiero ser una mamá que invade, pero ya tampoco se
1: gana. Sí, pues ya es, le habla para cualquier cosa.
0: Ok, a ver, Leti, pero entonces, ¿será que ella, o sea, Nikki, no tenía más nada que hacer más que estar al pendiente de su hijo?
2: Es correcto. Mira, Lore, el estado de maternidad es muy buena pregunta.
1: Segundo, pues.
2: Sí, no dice si tiene más hijos.
0: No, no.
2: Yo me imagino, o es el primero, o es el chiquiado, o es el único.
0: Ah.
2: ¿Sí? Nada más de esas. Nada más puede ser. Y creo que me voy por la última, que es el único hijo. ¿Por qué? Porque si no estaría buscando a los otros, ser más necesaria para los otros. Pero yo digo, no busques ser necesaria para nadie, es necesaria para tu vida. Haz cosas. Mira, Lore, de verdad, bíblicamente dice que nos hacemos esclavos de tantas cosas.
0: Sí,
2: en lugar de buscar la libertad, busquemos ser libres, pero no queremos ser libres.
0: ¿Y por qué las personas quieren sentirse necesitadas?
2: Porque yo tengo un apego, de mi ego, de que, ay, yo soy la que le resuelve la vida. Hoy la vida la va a resolver. Tu hijo es un adulto. Bienvenida, se casó. Hola, hola. Está casado, es un adulto. No creo que sea casado un niño ni un adolescente. Es un hombre ya maduro, un adulto, y entonces déjalo que termine de madurar con su esposa. No nos metamos. A veces esa es la rivalidad que tenemos, te decía, cuando pasamos la estafeta, de que, ay, no, es que están así, es que sabe cómo es ella.
0: ¿Sabe qué modo es?
2: ¿Sabe qué modo? Dice Lore. Así hacemos con las personas, Lore. Y entonces, ¿qué pasa? Empezamos a generar esta competencia. Ay, ya no me preguntas nada. Pues sí, ya tienes esposa. Entonces, ¿qué es lo que esperas? Que no tenga esposa, que vuelva a tu casa. No, o sea, deseémosle a los hijos que les vaya bien. Aprendamos a crecer con ellos, Lore. Este nido vacío es muy doloroso, ¿eh? Pero tenemos que dejar el nido vacío, totalmente vacío, sin ropa, sin cama, que se vaya, que le vaya muy bien. Y dice Alejandro Fernández, para que no regrese.
0: Para que no regrese.
2: Que le vaya muy bien para que no regrese. Pero parece que a veces lo que estamos haciendo es justamente lo opuesto, esperando que le vaya mal.
0: Ay, no,
2: para que regrese. Aguas, trabájalo contigo, trabaja este duelo y vamos para adelante. Tienes mucha vida por delante.
0: Oye, en otras historias platicamos rapidísimo el poder que tenemos los papás de bendecir a los hijos.
2: Ajá, y tú lo estás maldiciendo. Mejor bendigamos a los hijos.
0: Leti Arroyo, ¿tu teléfono?
2: Claro que sí, 3315-330544.
0: Ella es Leti Arroyo, coach de Vida en Amor 93.1, solo música romántica. Leti, muchas gracias.
2: Gracias a Dios, Lore.

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1: Las 9:01 a.m, bienvenida, bienvenido a Amor 93.1, solo música romántica. Soy Lorena Saavedra, en la app iHeartRadio también te acompaño en tu dispositivo móvil. Recuerda que esta app es gratis, así es que bájala y prepárate que todos los días tengo invitaciones que hacerte, ¿eh? La Ruta del Amor sale a las calles de la ciudad con Fernando Liera y en un ratito nos enlazamos con él. Redes sociales, Instagram, TikTok. Me encuentras como lorena.saab y también en amorfm.mx. Y en dos canciones comparto contigo la reflexión de hoy, la taza de ti, de té. Te cuento una historia que habla sobre los prejuicios. En Amor 93.1.
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1: Y te dejo con Juan Gabriel, ¿por qué me haces llorar? Buenos días, amor. Yo soy Lorena Saavedra, tu amiga en las mañanas.

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1: ¿Escuchas? Amor 93.1, solo música romántica. Soy Lorena Saavedra. En la app iHeartRadio también te acompaño en tu dispositivo móvil. Recuerda que está pues gratis. Hoy en la reflexión, la taza de té. Un profesor visitó a un anciano muy sabio con la intención de aprender de su conocimiento. El viejo le abrió la puerta y enseguida el profesor comenzó a platicar de todo aquello que ya sabía. El anciano escuchaba atento y el profesor, ay, no paraba de hablar intentando sorprender al sabio con su conocimiento. ¿Tomamos un té? Interrumpió el sabio maestro. ¡Claro! ¡Fantástico! Dijo el profesor. El maestro Zen, el anciano, empezó a llenar la taza del profesor y cuando se había llenado no paró. El té comenzó a salirse de la taza. ¿Qué haces? Le dijo el profesor. ¿No ves que la taza está llena? Así que el maestro Zen, el sabio, el anciano, respondió muy calmado, ilustrando la situación. Al igual que ocurre con la taza de té, tú estás lleno de tus propias opiniones, sabiduría y creencias. Si quieres aprender algo nuevo, primero tendrás que vaciarte de ellas. ¿Te suena? ¿Habías escuchado ya este viejo cuento japonés? Bueno, finalmente nos advierte acerca de cómo los prejuicios pueden obstaculizar nuestro proceso de aprendizaje. Si realmente queremos aprender algo nuevo, debemos dejar de lado esas opiniones, creencias preconcebidas y entonces así podremos llenarnos de un nuevo conocimiento. La reflexión de hoy a través de Amor 93.1, solo música romántica y también en la app iHeartRadio. Soy Lorena Saavedra, tu amiga en las mañanas.

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1: Y bueno, amor, recuerda que ya es este sábado 22 de agosto, el taller entre amigas y amigos, ¿eh? Para quienes me preguntan, amigas y amigos. El tema es la silla vacía, honrando la memoria de un ser querido. Así es que acompáñanos, tenemos una cita muy especial. El taller estará impartido por Leti Arroyo, nuestra querida coach de vida y psicoterapeuta. Es un espacio donde tú vas a poder sanar, esas personas que ya partieron, que ya no están en nuestro camino de vida, igual te quedó algo pendiente, alguna emoción por sanar, el famoso es que debí de, o si yo hubiera, ¿sabes? O esos abrazos, ¿no? Que es un abracito más. Bueno, vamos a tener la maravillosa oportunidad de sanar, de recordar con amor a esas personas que ya partieron y poder seguir nuestro camino, ¿sabes? Sin llevar a cuestas todo ese dolor. Así es que acompáñanos, es completamente gratis. La cita es en Univa, en el Salón de Usos Múltiples. Insisto, completamente gratis. Lleva quien quieras y por supuesto que habrá sorpresas y regalos para ti. En dos canciones comparto contigo la afirmación de hoy. Te recuerdo que todo aquello que tú te repites cada día termina convirtiéndose en tu verdad. ¿Qué eliges hoy? Soy Lorena Saavedra. Decreta conmigo.

0: Ella es Yuridia, eres mi nada, a través de Amor 93.1, solo música romántica y en la app iHeartRadio. ¿Cómo vamos, amor? Buenos días. Las 9 de la mañana con 28 minutos, soy Lorena Saavedra y comparto contigo la afirmación de hoy. ¿Te es posible? Cierra tus ojos unos segundos. Acepto a los demás con su propia conciencia y siempre me enfoco en mí, porque me acepto, me amo, me apruebo tal y como soy. El tal y como soy, bien entendido, ¿no? La línea también es delgada, pero finalmente vamos a enfocarnos en lo que hacemos todos los días. ¿Dónde está tu foco? ¿Dónde está tu atención? ¿En los demás? ¿En el qué dirán? ¿En todas esas situaciones que no puedes cambiar porque no dependen de ti? ¿O está en ti? ¿En trabajar en ti? En encontrar tu mejor versión, en enfocarte en tus sueños, en tus anhelos. ¿En dónde está tu atención? Hoy nos damos cuenta a través de la afirmación, porque mira, querer cambiar a los demás, o la opinión de los demás, o ciertas situaciones, pues no sale, como dicen, no deja, no es negocio. Entonces hoy a través de la afirmación es un recordatorio. Acepto a los demás con su propia conciencia. Ya no te pelees por querer que piensen como tú. Enfócate en ti, en lo que sí puedes transformar en ti. La afirmación está en mis historias en Instagram. Y en Instagram me encuentras como lorena.saav. Con mucho gusto y con la mejor intención como cada mañana. Te dejo con Rocío Dúrcal, como tu mujer, en Amor 93.1, solo música romántica y también en la app iHeartRadio. Buenos días, amor.
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2: La ruta del amor en las calles de la ciudad de Guadalajara. Gente bonita, el día de hoy la ruta va en camino al cruce de Ejército con Río Nilo. Ejército, Río Nilo, muy cerca de Plaza de la Bandera, para que ustedes, gente bonita, que quieren la calca, que quieren asesoría para saber cómo descargar la aplicación de iHeartRadio, o tal vez quieres alguno de nuestros souvenirs, te lances para acá con la clave Yo Gano con Amor 93.1. 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Si quieres saber qué conciertos están en la Perla Tapatía y que Amor 93.1 Solo Música Romántica te van a llevar, pues vete a mis redes sociales en este momento. Sígueme, Fernando Liera, se escribe L-I-E-R-A. Te repito, iniciamos en un ratito más el primer punto en el cruce de Río Nilo y Ejército. Soy Fernando Liera. Bonito día.
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3: Y estas mañanitas son para Gonzalo Jiménez y para Abigail Gómez. ¡Feliz aniversario de vida!

juntas, juntos, digamos, lo mejor de lo mejor para este día único, irrepetible y especial. Nos unimos con esos buenos deseos. Acuérdate, todo lo que damos regresa multiplicado. 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La ruta del amor en las calles de la ciudad con Fernando Liera y en un ratito nos enlazamos con él, ¿de acuerdo? Soy Lorena Saavedra, tu amiga en las mañanas.

Ella es Shakira, Pies Descalzos, a través de Amor 93.1, solo música romántica y en la app iHeartRadio. Faltan 15 minutos para que sean las 10 de la mañana. ¿Cómo estás, amor? Feliz miércoles ya, mitad de semana. Yo soy Lorena Saavedra y hoy quiero recordarte. No tomes críticas o evita tomar críticas de alguien a quien no le pedirías un consejo. Ojo con eso, ¿eh? Sí, claro. En unos minutos estará contigo Brenda Tapia. 2 de la tarde, Carla Moreno. A las 6, Carlos Piña. ¡Por fin! Regresa Charlie para todos aquellos, para todas sus fans. Bueno, a las 6, Carlos Piña. A las 7, la hora de Luis Miguel. Fernando Lier está en las calles de la ciudad, en la Ruta del Amor. Y primero Dios, tú y yo tenemos una cita mañana en punto de las 6 de la mañana. Por cierto, ¿cuándo fue la última vez que te elegiste a ti sin sentir culpa? Porque mañana vamos a hablar de algo que a veces olvidamos, ¿eh? Valorarnos, reconocer lo que somos, apapacharnos. Te espero. Nos vamos. Gracias por habernos acompañado. Que tengas un gran día, un día lleno de luz. Yo soy Lorena Saavedra. Quédate, disfruta y vive el aquí y el ahora con amor. 93.1, solo música romántica. Escúchanos también en la app iHeartRadio. Amor, gracias, gracias, gracias. Hasta mañana. Te dejo con Pedro Fernández, de Otro Planeta. Amor, sonríe.

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1: La ruta del amor en las calles de la ciudad de Guadalajara, gente bonita. Estamos llegando aquí a nuestro primer cruce del día de hoy, calle Ejército, bueno, calzada del Ejército y avenida Río Nilo. Hay una gasolinera, hay una refaccionaria, los que hay por todos lados. 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Y te repito, estamos iniciando el día de hoy en Calzada del Ejército, al cruce con Río Nilo.
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2: Feliz miércoles. Buenos días, mis amores. ¿Cómo están? ¿Cómo amanecieron? Bueno, yo espero que muy bien y de buenas, ¿eh? Y si no, no te preocupes, recuerda que todo es pasajero y de todo aprendemos. Y bueno, me presento, yo soy Brenda Tapia, me voy a quedar contigo hasta las 2 de la tarde, aquí en Amor 93.1, solo música romántica, y vamos a platicar acerca de la aromaterapia, cómo los aromas pueden transformar el ambiente de nuestro hogar, y precisamente quiero hacerte la siguiente pregunta. ¿Qué podemos hacer para que nuestra casa se sienta como un lugar de paz? Bueno, me encantaría que pudieras participar a través de Facebook. Búscame como Brenda Tapia en Amor. Y comenzamos aquí en Amor 93.1.
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2: Vamos a iniciar con Carlos Baute y Marta Sánchez. Y esta canción se titula Colgando en tus manos.
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Ya son las 10 de la mañana con 12 minutos y acabamos de escuchar Perdóname con Pepe Aguilar aquí en Amor 93.1, solo música romántica. Yo soy Brenda Tapi y te pregunto, ¿qué podemos hacer para que nuestra casa se sienta como un lugar de paz? ¿Qué podemos hacer? Fernando Antiveros dice, para que nuestra casa se sienta como un lugar de paz, podemos empezar decorándola con plantas y objetos que nos brinden calma y también practicar la meditación en familia. Muy bien, gracias. Azucena Costa dice, buenos días, Bren. Yo pienso como principio básico la comunicación en familia, el respeto y el hablar cuando tenemos una inquietud y aclararlo. Les digo a mis hijos que somos un equipo y aunque todos trabajemos o alguien en casa vaya a estudiar, debemos de ayudar en casa, pero difícilmente se puede cuando los hijos crecen, porque ya cada quien jala para su lado y se acaba todo. Pero bueno, es ley de vida y se van. Saludos, Brenda, muchísimas gracias por participar, por dejar sus comentarios. Yo creo que algo que también le genera muchísima paz a un hogar es mantener espacios ordenados y despejados. O sea, no significa tener todo perfecto todo el tiempo, ¿no? El desorden visual más bien puede hacernos sentir como más saturados, así como hasta más cansados, ¿no? Así que recoger lo básico, despejar superficies y mantener limpio nuestro espacio de descanso nos puede ayudar a que nuestra mente también baje revoluciones. Porque a veces llegar a una habitación ordenada, si te das cuenta, te da como mucha tranquilidad. Es más como un respiro de, ¡ay, ya llegué a mi casa! ¿Qué podemos hacer para que nuestra casa se sienta como un lugar de paz? Bueno, continuamos con más música aquí en Amor 93.1, solo música romántica, y te dejo con Sin Bandera, y esta canción se titula Sirena.

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2: En Amor ya son las 10 de la mañana con 24 minutos.

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1: Bueno, recuerda que la salud y la belleza van muy de la mano y el día de hoy, aquí en Amor 93.1, solo música romántica, quiero platicarte acerca de la aromaterapia. ¿Cómo los aromas pueden transformar el ambiente de nuestro hogar? Por ejemplo, una opción puede ser la lavanda, que aporta ahora sí que relajación y descanso. ¿Y por qué es importante? Porque ahí te va. Haz de cuenta que el olfato está como conectado con áreas del cerebro que están relacionadas con emociones y recuerdos. Y un aroma agradable como la lavanda puede formar parte de un ritual de relajación y nos puede ayudar a crear una sensación de calma. La lavanda es uno de los aromas más populares para acompañar momentos de descanso y puede ser una buena opción, para la recámara o también para crear un ambiente tranquilo antes de dormir. Aquí la recomendación, por ejemplo, así como, bueno, yo lo utilizo, puedes aplicar unas gotitas en un difusor y ahora sí siguiendo las indicaciones del producto. ¿Salí, vale? Así que ya lo sabes, ponte al día con Amor 93.1, solo música romántica. Yo soy Brenda Tapia y te dejo con Cristian Nodal y Ángel Aguilar y esta canción se titula Dime Cómo Quieres.

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1: La ruta del amor en las calles de la ciudad de Guadalajara. Estamos cerrando nuestro primer punto. Atención, nos vamos hacia el rumbo de Avenida Chapultepec y Vallarta. Más o menos vamos a estar ahí ubicados en ese cruce para que estén atentos, atentas. En un ratito más, cuando ya andemos por allá, les doy el punto preciso, pero vamos para la zona de Chapultepec y Vallarta para que se vayan acercando. 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

Qué buena, buenísima canción de Luis Miguel. Escuchamos Y aquí en Amor 93.1, solo música romántica. Yo soy Brenda Tapia, ya son las 10 de la mañana con 43 minutos y en este momento quiero compartir contigo la afirmación de hoy miércoles 19 de agosto que dice así: no puedo cambiar otras personas, acepto a los demás con su propia conciencia y siempre me enfoco en mí, porque me acepto y me amo tal como soy. Te voy a decir algo. Cuando nosotros aceptamos a los demás tal y como son, eso te va a dar, puff, paz mental. Haz de cuenta como que detiene la lucha inútil por cambiar a otros, va a mejorar tus relaciones y sobre todo te vas a liberar del enojo constante. Y esto no significa permitir malos tratos, no, sino entender que cada quien tiene su propia forma de ser. Y cuando lo entendemos, esto nos genera paz mental. Y comentarte que la afirmación de hoy, porque me preguntan, oye Bren, esas afirmaciones, ¿dónde las puedo encontrar para descargarlas? Muy fácil. Ingresa a mi muro de Facebook, búscame como Brenda Tapia en Amor y ahí yo las publico todos los días y también las puedes encontrar en nuestra página oficial de Amor FM. ¿Salí, vale? Vámonos con más música, vámonos con David Bisbal, que por cierto se va a presentar el próximo 19 de noviembre en el Auditorio Telmex y aquí en Amor vamos a tener tus boletos, para que estés muy, pero muy pendiente y para que vayas descargando tu app de iHeartRadio. Esta canción se llama Dígale y continuamos con buena música aquí en Amor 93.1, solo música romántica.

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2: La ruta del amor en las calles de la ciudad de Guadalajara. Estamos en Avenida Vallarta, casi, digamos, unos, ¿qué serán? 20, 50 metros de lo que es Avenida Chapultepec sobre Avenida Vallarta. 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
2: 11:03. Buenos días, Guadalajara. ¿Cómo vamos y cómo andamos en este miércoles, ya mitad de semana? O sea, ¿en qué momento? Qué rapidísimo se va el tiempo, ¿verdad? Bueno, vamos aprovechando cada minuto, cada instante. Vamos a seguir disfrutando de buena música aquí en Amor 93.1. Y el día de hoy vamos a platicar de la aromaterapia, cómo los aromas pueden transformar el ambiente de nuestro hogar. Y quiero hacerte la siguiente pregunta. ¿Qué podemos hacer para que nuestra casa se sienta como un lugar de paz? Bueno, me encantaría saber de ti, tu opinión. A través de Facebook la puedes dejar en Brenda Tapia en Amor. También me encuentras en Instagram y TikTok como Yo Soy Brenda Tapia. Y comenzamos aquí en Amor 93.1.
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2: Iniciamos con Camila. Esta canción se titula Todo Cambió. Y también te hago la invitación para que nos sigas a través de redes sociales como Amor FM.

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1: 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Bye.
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Oigan, ya son las 11:11 para que pidan su deseo. Acabamos de escuchar No Llores Por Mí con Enrique Iglesias, aquí en Amor 93.1, solo música romántica. Yo soy Brenda Tapia y te pregunto, ¿qué podemos hacer para que nuestra casa se sienta como un lugar de paz? Rosario Fuentes dice, buen día, Brendita, limpiarla y tenerla ordenada. Judith María dice, nuestra actitud, nuestro respeto y sobre todo el amor que nos demos entre nosotros, eso nos da ganas de estar en casa y un buen plato de comida. Salvador Ramírez dice, excelente tema, Tapia. Yo creo que regular la iluminación natural, cuidar los colores de muebles y paredes, así como un acomodo de todo al estilo Feng Shui. Muchísimas gracias por sus comentarios tan valiosos. Gracias. También algo que creo que no debe de faltar y sobre todo cuidar los sonidos y los aromas de tu casa. Por eso también hoy te traigo el tema de aromaterapia. Fíjate que la música que escuchamos, abrir las ventanas, poner un aroma que nos guste, prepararte un cafecito o incluso disfrutar unos minutos de silencio pueden transformar muchísimo, pero muchísimo el ambiente. Y sobre todo crear estímulos agradables hace que asociemos nuestra casa con el descanso y el bienestar. ¿Qué más? ¿Qué más? ¿Qué podemos hacer para que nuestra casa se sienta como un lugar de paz? Yo soy Brenda Tapia y te dejo con Thalía. Esta canción se llama El Próximo Viernes y lo escuchas aquí en Amor 93.1, solo música romántica.

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2: La ruta del amor en las calles de la ciudad de Guadalajara. Gente bonita, última oportunidad, última llamada para que te lances a Avenida Vallarta, casi esquina con Chapultepec, del lado izquierdo. Ahí vas a ver la ruta del amor. 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
1: Ya estoy de regreso contigo aquí en Amor 93.1, solo música romántica. Yo soy Brenda Tapia, ya son las 11 de la mañana con 30 minutos. Quiero platicarte acerca de la aromaterapia, cómo los aromas pueden transformar el ambiente de nuestro hogar. De hecho, una buena opción puede ser la naranja, que influye mucho en el estado de ánimo y hace un ambiente agradable. ¿Y por qué es importante? Porque los aromas cítricos, haz de cuenta que pueden generar como una sensación de frescura y bienestar, haciendo que un espacio se perciba más alegre y más agradable. Aquí la recomendación sería, por ejemplo, que pruebes con un aroma naranja o mandarina en las áreas comunes de la casa, como por ejemplo la sala o la cocina, especialmente durante el día. De hecho, Eva Rodríguez se reporta desde Georgia y dice: hola Brendita, pues primero la limpieza a fondo, ¿no? Que esté fresca la casa y que huela a tu aroma preferido. Yo te comparto que a mí me gusta el aroma de eucalipto y hay unas velas que huelen muy bonito. ¡Ay, muchísimas gracias por la recomendación! Gracias, Eva. Así que ya lo sabes, ponte al día con Amor 93.1, solo música romántica. Yo soy Brenda Tapia y te dejo con Marco Antonio Solís, o me voy o te vas. Yo digo que te quedes aquí en Amor.

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2: La ruta del amor en las calles de la ciudad de Guadalajara. Ya estamos cerrando el día de hoy. Espero que este ombliguito de semana te vaya de maravilla y sobre todo que si el día de hoy no alcanzaste a venir a la ruta del amor por tu calca o descargar la aplicación de iHeartRadio, bueno, pues ya no pierdas más tu tiempo en los próximos días y vayas agendando, porque además tú armas la ruta del amor. ¿Cómo es que tú decides dónde está la ruta del amor? Súper sencillo, vete en este momento a mis redes sociales. Me vas a encontrar por mi nombre, Fernando Liera, L-I-E-R-A. Ahí me regalas un me gusta y le das seguir para que te aparezcan todas las promociones que habrá en la Ruta del Amor y también en los turnos en vivo. Entonces, por eso te conviene seguirme, y también algo que te conviene es ir descargando la aplicación de iHeartRadio. 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Mañana estaremos en algún punto de la ciudad. Tú nos dices dónde a través de mis redes sociales. Que tengas un feliz miércoles, o como yo le digo, feliz ombliguito de semana.
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Ya son las 11:47 Acabamos de escuchar Óyeme con Mónica Naranjo aquí en Amor 93.1, solo música romántica. Oigan, ando aquí en redes sociales y varias personas me están preguntando acerca del taller Entre Amigas. Ahí les va la información. El taller Entre Amigas se va a llevar a cabo este sábado 22 de agosto, 10 de la mañana, en la UNIVA. En el Salón de Usos Múltiples de la UNIVA está en Avenida Tepeyac, número 4800, en Zapopan, y el tema será La Silla Vacía, honrando la memoria de un ser querido. Me han preguntado que si el lugar cuenta con estacionamiento. Sí, sí cuenta. Es un evento para hombres y mujeres mayores de edad. ¿Qué otra cosa me han preguntado? Que si hay que registrarse, no. La entrada es libre, es gratuita. Eso sí, hay que llegar temprano si quieres obtener un mejor lugar. Y si tienes alguna otra duda con respecto al evento, te puedes poner en contacto conmigo. Puede ser a través de Facebook, Brenda Tapia en Amor. Y en Instagram y TikTok me encuentras como Yo Soy Brenda Tapia. Y quiero mandarle saluditos a Obed García, que dice: oye, Bren, un saludo para mi yernastro, que venimos a donar sangre. También saluditos para Analisa Delgadillo, Antonio Gómez, para el buen Omar, Rosy Morales, Montserrat Cortés, Raúl Reina, Magui Guerra. Muchísimas gracias a toda la gente bonita que se está comunicando aquí en redes sociales. Y vámonos con algo de Lucero. Esta canción se llama Fuertes Declaraciones y lo escuchas aquí en Amor 93.1, solo música romántica.

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2: ¿Qué te parece si solo por hoy, pues ya dejamos de insistir en algo que no funciona? O sea, a veces somos necios ternuritas. Es como querer ponernos un zapato que pues no es de tu talla, que no te sirve, o sea, te queda chiquito, aprieta, duele, causa ampollas y a veces literalmente hasta hace que te sangre el pie. Pero así de necios podemos llegar a ser. Por eso dicen que pues muchas veces en la vida tenemos que olvidar lo que queremos para empezar a recordar lo que verdaderamente merecemos.
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2: Es mediodía. Tu mañana ya terminó. Estás por arrancar la segunda parte de tu día. Piensa solo en cosas buenas, en cosas bonitas. Piensa en tus seres queridos que te esperan en casa. Pero sobre todo piensa en esa situación que realmente quieres que te suceda. Y para lograrlo, vibra alto y repite estas palabras. Me amo.
3: Me amo.
2: Me valoro,
3: me valoro,
2: me
3: valoro,
2: me acepto tal y como soy.
3: Como soy.
2: Tengo la capacidad de eliminar cualquier condición negativa en mi vida. Mis errores solo son oportunidades de aprendizaje.
3: Aprendizaje.
2: Me libero de toda carga de culpa, vergüenza y duda. El universo me favorece con nuevas oportunidades. Elimino toda barrera que me impida ir hacia mi propósito.
3: Mi propósito.
2: Agradezco la salud que tengo y cada una de las bendiciones que me ha dado este nuevo día. Y recuerda esto, solo tú puedes crear la mejor versión de ti mismo o de ti misma. En amor, solo música romántica, que siga siendo un gran día.
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6: Buenas, buenas, buenas tardes, mis amores. Feliz miércoles, ¿cómo están? Bueno, yo espero que todo muy bien. Y continuamos aquí en Amor 93.1, solo música romántica. Yo soy tu amiga Brenda Tapia y el día de hoy vamos a platicar acerca de la aromaterapia. ¿Cómo los aromas pueden transformar el ambiente de nuestro hogar? Y además te pregunto lo siguiente. ¿Qué podemos hacer para que nuestra casa se sienta como un lugar de paz? Bueno, me encantaría que te pudieras comunicar conmigo, que pudieras participar y dejar tu comentario en Facebook. Búscame como Brenda Tapia en Amor, en Instagram y TikTok me encuentras como Yo Soy Brenda Tapia. Y vamos a comenzar con buena música aquí en Amor 93.1.
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6: Comenzamos con algo de La Oreja de Van Gogh. Esta canción se llama La Playa. Y te recuerdo que también nos puedes seguir en redes sociales como Amor FM.

Ya 12 de la tarde con 10 minutos y acabamos de escuchar Eres mi nata con Yuridia aquí en Amor 93.1, solo música romántica. Yo soy Brenda Tapia y te pregunto, ¿qué podemos hacer para que nuestra casa se sienta como un lugar de paz? Fausto Méndez dice, con armonía y tener pensamientos positivos. Berta Durán, evitar personas malvibrosas que te visiten. Silvia Jaime Benavides dice, primero Brendita, que haya amor y respeto en la familia, que esté ordenada y limpia y que tu tranquilidad y felicidad sea un reflejo. Muchísimas gracias por participar. Fíjate que el hogar también necesita conversaciones agradables, ¿no? Preguntar cómo estuvo el día, reírnos con la pareja, con los hijos, el agradecer, el hablar de nuestros planes o simplemente el disfrutar el estar juntos, ¿no? O en familia. Y no significa evitar los problemas, sino evitar que cada conversación termine convirtiéndose en una discusión. La manera en que nos hablamos también construye el ambiente de una casa que no se te olvide, ¿eh? ¿Qué otras cosas podemos hacer para que nuestra casa se sienta como un lugar de paz? Bueno, deja tu comentario ahí en redes sociales y vámonos con Rocío Dúrcal. Esta canción se llama Fue un placer conocerte y lo escuchas aquí en Amor 93.1, solo música romántica.

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1: Ya estoy de regreso contigo aquí en Amor 93.1, solo música romántica. Soy Brenda Tapia. Ya son las 12 de la tarde con 27 minutos. Recuerda que la salud y la belleza van muy de la mano y por eso hoy quiero compartirte acerca de la aromaterapia. ¿Cómo los aromas pueden transformar el ambiente de nuestro hogar? Por ejemplo, un olor, que por cierto es uno de mis favoritos y que ayuda muchísimo para relajarte, pero además da una sensación de frescura, es la menta. ¿Por qué es importante? Porque su aroma intenso y refrescante puede ayudarnos a crear una sensación de mayor alerta y como renovación del ambiente. De hecho, la menta tiene un aroma muy intenso y muy refrescante que puede resultar agradable cuando queremos también sentirnos más despiertos o renovar el ambiente. Eso sí, como recomendación, hay que utilizar en pequeñas cantidades en el difusor y mantener el espacio ventilado. ¿Cuál es tu aroma favorito? Bueno, pues continuamos con más música aquí en Amor 93.1, solo música romántica. Yo soy Brenda Tapia y te dejo con Nacha Pop. Y esta canción se titula Lucha de Gigantes.

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1: Y llegó el espacio de la afirmación. Cada desafío que enfrento es una oportunidad para crecer y mejorar. Hoy a través de la afirmación, pues le damos como esa cabida a todas esas situaciones quizá incómodas, poco gratas. Me gusta más, en lugar de decirle problemas, me gusta más decirle situaciones a resolver, porque de entrada ya la carga es más ligera. Vaya, todo aquello que tú consideras negativo o de repente ese revés, ¿sabes? Cuando haces un plan y ¡ah, caray! Sale todo diferente. Bueno, en medio de todas esas situaciones que no esperamos, siempre hay una oportunidad. Y hoy, a través de la afirmación, tenemos ese recordatorio y darme cuenta que tengo yo que aprender de esta situación.
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2: En Amor ya son las 12 de la tarde con 38 minutos. 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

la que vamos a escuchar, Tatuajes, con Joan Sebastián, aquí en Amor 93.1, solo música romántica. Yo soy tu amiga Brenda Tapia y quiero compartir contigo en este momento la afirmación de hoy miércoles 19 de agosto, que dice así: no puedo cambiar a otras personas. Acepto a los demás con su propia conciencia y siempre me enfoco en mí porque me acepto y me amo tal como soy. El aceptar a los demás nos va a traer muchísimos beneficios. Como por ejemplo, vas a tener menos estrés. ¿Por qué? Porque vas a dejar de gastar tu energía en pelear contra una realidad que no puedes controlar. Y también vas a tener mucha, muchísima paz interior. Vas a vivir ahora sí que sin la frustración de esperar que la gente actúe como tú quieres. Entonces, la verdad es que vale la pena. Tú acepta a los demás tal y como son, ¿vale? Y comentarte que la afirmación ya la puedes encontrar en mi muro de Facebook. Búscame como Brenda Tapia en Amor. Y también la puedes encontrar en nuestro perfil de Amor FM. Y nos vamos con algo de Diana Vanoni. Esta canción se llama Incapacitada y lo escuchas aquí en Amor 93.1, solo música romántica.

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1: Buenas, buenas, buenas tardes. Feliz miércoles, ya mitad de semana. ¿Cómo están, Bueno, yo espero que muy bien y de buenas. Y así continuamos aquí en la cabina de Amor 93.1, solo música romántica. Yo soy Brenda Tapia, me quedo contigo hasta las 2 de la tarde. Y vamos a platicar acerca de la aromaterapia, cómo los aromas pueden transformar el ambiente de nuestro hogar. Y además, ahí te va la pregunta del día. ¿Qué podemos hacer para que nuestra casa se sienta como un lugar de paz? Bueno, me encantaría, ya sabes, me encantaría que pudieras participar en Facebook, búscame como Brenda Tapia en Amor, en Instagram y TikTok me encuentras como Yo Soy Brenda Tapia. Y comenzamos, estás en Amor 93.1. Solo música romántica. Te voy a dejar con algo de Franco de Vita y esta canción se titula ¿Tú de qué vas? Y también te recuerdo que nos puedes seguir en redes sociales como Amor FM.

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Ya 1:10 p.m, acabamos de escuchar Dame de Luis Miguel, aquí en Amor 93.1, solo música romántica. Yo soy Brenda Tapia y te pregunto, ¿qué podemos hacer para que nuestra casa se sienta como un lugar de paz? Margarita Pérez dice, hola güerita, yo digo que teniendo armonía, amor, paciencia, organización en la familia y la casa limpia, escombrada, saluditos, muchas gracias. N. Plasencia dice, hola Bren, buen día, yo creo que tenerla en orden y que no haya desacuerdos, saluditos. Mayra Landeros dice, tratar de mantener nuestra casa limpia y en lo personal, tengo un espacio pequeño donde me siento a orar, a escribir y leer. Padrísimo, muchas gracias por compartirlo. Eso que comentas, Mayra, es muy importante porque tú puedes crear pequeños rituales que te hagan sentir en casa. Puede ser, por ejemplo, tomarte un cafecito tranquilamente por la mañana, bañarte, ponerte ropa cómoda al llegar, leer un ratito, cenar en familia, prender una vela o tener un rincón donde puedas desconectarte, ¿no? Hacer meditación, orar, rezar, que son pequeños rituales que le dicen a nuestro cerebro como, hey, ya estoy en casa y aquí puedo descansar, es un lugar seguro. ¿Qué podemos hacer para que nuestra casa se sienta como un lugar de paz? Continuamos con más música aquí en Amor 93.1, solo música romántica. Y te dejo con Jessie Joy. Y esta canción se titula La de la mala suerte.

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2: En Amor ya es la 1:00 p.m. con 20 minutos.

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1: Ya estoy de regreso contigo aquí en Amor 93.1, solo música romántica. Yo soy Brenda Tapia, 1:28 p.m. Quiero platicarte acerca de la aromaterapia, cómo los aromas pueden transformar el ambiente de nuestro hogar. Fíjate que el uso de aromas provenientes principalmente de plantas y aceites esenciales con fines de bienestar y relajación son súper, súper importantes, porque los olores están muy ligados a nuestras emociones y recuerdos. Por eso, un aroma puede hacernos sentir más tranquilos, despejados o incluso transportarnos a un momento agradable. Una buena opción puede ser el eucalipto, sobre todo para una sensación de frescura, ya que su aroma es muy, muy fresco e intenso, y muchas personas haz de cuenta como que lo relacionan con una sensación de limpieza y bienestar. Puedes utilizarlo en un difusor en espacios ventilados. Ojo, que produzca sensación de frescura no significa que cure enfermedades respiratorias. ¿Salí, vale? Continuamos aquí en Amor 93.1, solo música romántica. Yo soy Brenda Tapi y te dejo con Cristian Nodal. Y esta canción se titula No te contaron mal.
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Mis amores, ya llegó el momento de despedirme. ¡Qué rápido! 1:42 PM. Yo soy Brenda Tapia y antes de retirarme quiero comentarles que se viene el nuevo taller entre amigas y amigos para que lo anotes. Se va a llevar a cabo este sábado 22 de agosto, 10 de la mañana, con el tema La silla vacía. Honrando la memoria de un ser querido, va a ser impartido por Leti Arroyo. Se va a llevar a cabo en el Salón de Usos Múltiples de la UNIVA y la UNIVA se encuentra en Avenida Tepeyac número 4800. Me han preguntado que si se necesita registrarse, no, solamente tú llegas puntual para que puedas obtener un buen lugar. El lugar sí cuenta con estacionamiento. ¿Y qué otra cosa me han preguntado? Bueno, ahorita no se me viene otra pregunta a la mente, pero si tú tienes alguna duda, te puedes poner en contacto conmigo a través de Facebook. Búscame como Brenda Tapia en Amor. En Instagram y TikTok me encuentras como Yo Soy Brenda Tapia. Y me despido de la gente bonita que anda aquí en redes sociales, de Claudia Sánchez de California, también de Cristian Almeida, de Víctor Morales, Raúl Reina, Montserrat Cortés, de Berta Durán, Heraclio Picasso, Antonio Gómez. Me despido del buen Hugo, de Ana Lorena, ¿quién más? Ana Lisa, Judith María, que dice, hola Bren, fíjate que ayer fui a Protección Civil en Atemajac de Brizuela y en uno de los consultorios escuché solo música romántica, dice, para que les mande saluditos, acá en la sierra también te escuchamos, eso me emocionó muchísimo saber que tienes más seguidores. Y también un profesor de la preparatoria me comentó que escuchaba mis saludos cuando mandabas saludos al profe Juan Pablo de Tapalpa. ¡Qué padrísimo! Y gracias por escucharme, cuídense mucho. Que tengan excelente miércoles y mañana nos escuchamos, 10 de la mañana, si Dios y la vida me lo permiten. Mil gracias por todo, cuídense mucho y coman rico y súper saludable. Bye, bye.

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1: 2:11 p.m. Amigos, ¿cómo están? Bonito miércoles. Espero que se encuentren de maravilla. Gracias por sintonizar, gracias por estar aquí. Espero que tengas muy buen provecho porque ya estamos en la hora de la comida. Cuéntame, platícame, ¿cuál es el menú de hoy? ¿Qué vas a comer? ¿Qué vas a degustar? Oigan, y mientras tanto, mientras se ponen en comunicación a través de las redes, bueno, les platico que hoy estaremos comentando esas cosas que nuestros hijos deberían de saber para protegerse de personas desconocidas. Digo, la verdad es que hoy en día más vale prevenir, ¿no? Porque ya sabemos que hay muchas personas malintencionadas y que a veces se aprovechan de que quizá nuestros hijos están pequeños y, bueno, pueden llegar a acercarse, ¿no? Este tipo de conversaciones son importantes tenerlas con nuestros hijos, justamente como se los digo, para prevenir cualquier situación, para evitar exponerlos al peligro de personas extrañas. Ahí te va. Como primer recomendación, algo que puedes platicar con tus hijos es que tengan una palabra secreta con mamá y con papá. Esta puede ser una de las herramientas más sencillas y más útiles. La familia elige una palabra que solamente conozcan los papás y el hijo o los hijos, ¿no? Por ejemplo, si alguien llega a la escuela o alguna actividad que estén tus hijos y que lleguen y le digan, oye, tu mamá me pidió que viniera por ti. El niño no debe de pensar, ah, se ve buena persona, me voy a ir, ¿no? O que justamente se aprovechen de su inocencia, sino preguntarles, ¿cuál es la palabra secreta? Si esa persona no la sabe, no se va a ir con la persona y va a buscar inmediatamente la ayuda de un adulto. La recomendación, bueno, es por parte de expertos. ¿Tú crees que ese tipo de cosas pueden ayudar a prevenir cualquier peligro con un extraño? Hoy te dejé una preguntita en mi Facebook, Carla Moreno, locutora de amor, para que tú me platiques justamente qué tipo de cosas le has explicado a tus hijos para evitar situaciones con desconocidos. Participa a través de mi Facebook, Carla Moreno, locutora de amor. Y mientras tanto, escuchamos a Kalimba, No me quiero enamorar, en Amor 93.1, solo música romántica.

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1: Dos de la tarde con 29 minutos, escuchas Amor 93.1, solo música romántica. Yo soy tu amiga Carla Moreno, qué gusto poder estar contigo esta tarde. Hoy, amigos, estamos platicando de algunos consejos para prevenir que nuestros hijos, bueno, corran peligro con algún desconocido. ¿Qué cosas deben de saber para protegerse? Fíjense, otro punto importante, hablando de si alguien intenta llevárselos. Bueno, por ejemplo, generalmente lo que podríamos aconsejarles es que pidan ayuda, ¿no? Pero puede confundirse quizá con un berrinche. Entonces, señala a los expertos que es mejor decir, no es mi mamá, no es mi papá o me quiere llevar. Porque diciendo algo así, las personas que estén alrededor pueden entender rápidamente de que no se trata de un niño haciendo berrinche, ¿no? Sino que quizá hay que poner atención a que esa persona que se los está llevando no es alguien de su confianza, no es ni el mamá, no es la mamá, no es el papá, y eso puede generar que las personas alrededor puedan ayudarlo de una forma más específica. Bueno, hoy te dejé una pregunta en mi Facebook, Carla Moreno, locutora de amor. La pregunta es, a ver, ¿qué consejo de seguridad le has enseñado a tus hijos acerca de las personas desconocidas que se le acerquen? Me encantaría que como papá, quizá como tío, como abuelito, nos compartas tu experiencia. ¿Qué le has aconsejado a tus hijos acerca de esto? Participa y mientras tanto vamos con Emanuel, la chica de humo. Lo escuchas a través de Amor 93.1, solo música romántica.

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2:49 PM. Gracias por escuchar Amor 93.1, solo música romántica. Mitad de semana, amigos. Vamos agarrando vuelo para lo que resta, para estos días que vienen, para mantenernos positivos. Hoy la afirmación que te invito a decretar junto conmigo dice así: no puedo cambiar a otras personas. Acepto a los demás con su propia conciencia y siempre me enfoco en mí, porque me acepto y me amo tal como soy. Esta afirmación te la publico en mi Facebook, Carla Moreno, locutora de amor, hoy miércoles 19 de agosto. Date la oportunidad de llevar este mensaje, de compartirlo también con tus seres queridos. También la vas a encontrar en el Facebook oficial de Amor. Estamos como Amor FM. Vamos ahora con algo de Alejandra Guzmán. Hacer el amor con otro. En Amor 93.1, solo música romántica.

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1: Hola, hola amigos, buenas tardes, ¿cómo están? Bienvenidos a Amor 93.1, solo música romántica. Yo soy tu amiga Carla Moreno, te acompaño con mucho gusto esta tarde. Hoy en Padres con Amor estaremos platicando de algunos consejos para prevenir cualquier situación con nuestros hijos en el tema de extraños, de desconocidos. Hoy te dejé justamente una preguntita a través de mi Facebook que me encantaría que puedas responderla. ¿Qué consejo de seguridad le has enseñado a tus hijos acerca de las personas desconocidas que se le acerquen? Vamos a iniciar esta hora con algo de Shakira, Inevitable, lo escuchas en Amor.

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1: Esto fue Miedo de Pepe Aguilar en Amor 93.1, solo música romántica. Yo soy tu amiga Carla Moreno, feliz de poderte acompañar. Estamos en una hora de música continua y sin comerciales. Oigan, hoy estamos platicando de un tema muy importante. ¿Cómo enseñarle a nuestros hijos a reaccionar ante un desconocido o una persona extraña que intente acercarse, engañarlos, llevárselos? Bueno, otro punto súper, súper importante. A veces quizá cuando nos hablan de una persona que nos quiere hacer algo, ¿no? O nos quiere hacer daño, pues inmediatamente pensamos que luce necesariamente como una persona mala, ¿no? Pero es importante platicar con nuestros hijos lo peligroso que es no solo que una persona se vea como alguien malo, puede verse como una persona completamente normal. Enséñales más bien a identificar conductas, que si es una persona muy insistente, si intenta separarlos, si les pide guardar secretos, si les ofrece algún regalo o les pide

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1: Amigos, buena tarde, feliz miércoles, gracias por sintonizar Amor 93.1, solo música romántica. Yo soy tu amiga Carla Moreno, te acompaño esta tarde. Hoy te dejé esta pregunta en el Facebook. ¿Qué consejo de seguridad le has enseñado a tus hijos acerca de las personas desconocidas que se les acerquen? Por acá tengo sus comentarios, voy a dar lectura. Dice mi estimado Giovanni Cortés: mis padres siempre nos enseñaron a nunca hablar con desconocidos porque no sabemos las intenciones que tengan. Mejor prevenir. Exactamente, ¿no? También dice Robert Rivera: yo creo que el consejo más adecuado es, si no conoces a la persona, mejor que se aleje. Muchísimas gracias por participar con sus comentarios. Ahora, ¿qué otro punto también nos puede servir enseñarle a nuestros hijos en este tipo de situaciones? Por ejemplo, si llega a suceder una situación en la que alguien se lo lleve por cualquier motivo, ¿no? Hay que enseñarles a saber su nombre completo o el teléfono de mamá o de papá. Fíjense que yo, pensando, por ejemplo, que tengo un niño más pequeño, creo que es algo complicado, pero ya cuando los niños empiezan a tener un poquito más de retención, ya están más grandes, esto es súper importante, saber su nombre completo o saber el número de mamá o de papá, para que si se acercan a pedir ayuda puedan contactarse con alguien, ¿no? ¿Qué te enseñaron a ti tus papás? Platícame. Vámonos con esto de Desacados, más de lo que te imaginas. En Amor 93.1, solo música romántica.

canción de Selena, Como la Flor, lo escuchaste en Amor 93.1, solo música romántica. Amigos, hoy miércoles, la afirmación, te hago la invitación a que junto conmigo la decretes. Date unos segunditos para repetir estas palabras. No puedo cambiar a otras personas, acepto a los demás con su propia conciencia y siempre me enfoco en mí, porque me acepto y me amo tal como soy. A veces quizá gastamos nuestra energía intentando que el otro cambie, pero no está en nuestro control. Lo único que podemos justamente direccionar es nuestra propia conducta, lo que nosotros hacemos. Hay que dejar a los demás ser como son. Y hoy esta afirmación justamente nos recuerda esto. Te la voy a dejar en mi Facebook, Carla Moreno, locutora de Amor, o en el Facebook oficial de Amor, también la encuentras, estamos como Amor FM. No te despegues, viene Luis Miguel con La Puerta en Amor 93.1.

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3: Muy buenas tardes, amigos, ¿cómo están? Bienvenidos a Amor 93.1, solo música romántica. Yo soy Carla Moreno, te deseo que tengas un bonito miércoles. Quédate conmigo, hoy en Padres con Amor estamos platicando de cómo enseñarle a nuestros hijos a reaccionar cuando un desconocido intente acercarse a ellos. Hoy te dejé una preguntita en mi Facebook. ¿Qué consejo de seguridad les enseñas a tus hijos acerca justamente de extraños o de personas desconocidas? ¿Qué te enseñaron también a ti? Deja tu comentario y bueno, vamos iniciando con algo de Cristian Castro, No Podrás. Lo escuchas en Amor 93.1.

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1: Bonito miércoles, amigos, miércoles 19 de agosto. Gracias por escuchar Amor 93.1, solo música romántica. Son las 4 de la tarde con 13 minutos. Quiero mandar saludos a mis amigos que están conectados, a mi estimada Margarita Pérez, a Hugo, que también me manda foto de lo que está comiendo el día de hoy. Miren, les voy a describir, si no me equivoco, una pechuguita de pollo, arroz con su elotito, con su verdurita cocida al vapor. Qué rico, amigo, muy saludable, provechito. Saludos también para Ana Lorena, para Robert de la Ciudad de México, Obed García. Saludos para Giovanni Cortés. Gracias por estar aquí. Hoy estamos platicando de algunos consejos, bueno, para evitar que nuestros hijos estén al acecho de personas desconocidas o de extraños. Que bueno, sabemos que puede haber malas intenciones por ahí y es importante siempre estar preparados, ¿no? Bueno, ahí va la siguiente regla. La regla de los baños en lugares públicos. Amigos, recordemos que cuando nuestros hijos son pequeños, nunca tienen que ir al baño solitos. Sobre todo cuando hablamos de un centro comercial, de restaurantes, de parques, de cines. Bueno, cualquier lugar concurrido o cualquier lugar público que puedan quedar fuera de nuestra vista. Digo, aquí es importante platicarlo con nuestros hijos, claro, dependiendo de la edad, ¿no? Cuando son niños pequeños, siempre hay que acompañarlos al baño. Cuando son niños que quizá ya tienen cierta autonomía, digo, dependiendo también del lugar, podemos acompañarlos hasta la entrada, esperarlos afuera, pero mantenerlos siempre bajo supervisión. Y ya cuando nuestros hijos son mayores, bueno, aquí es importante enseñarles a evaluar el lugar, avisar a dónde van y cuando regresan. ¿Saben por qué? Bueno, yo también había escuchado que los baños es un lugar quizá peligroso porque no hay cámaras de seguridad, porque quizá no hay vigilancia. Entonces, ahí es donde tenemos que tener especial cuidado. Un niño pequeño jamás va al baño en un lugar público solito. Siempre que vaya acompañado de papá o de mamá. Vamos ahora con esto de Mecano, Hijo de la Luna. Estás en Amor 93.1, solo música romántica.

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1: 4:32 PM, qué bueno que escuchas Amor 93.1, solo música romántica. Yo soy tu amiga Carla Moreno, qué gusto estar contigo esta tarde. Hoy, amigos, estamos platicando de un tema de prevención para evitar que nuestros hijos, bueno, tengan alguna situación de peligro con un desconocido, que también salgan de nuestros ojos, de nuestra vista. Fíjate, el siguiente consejo justamente es para eso. Si en algún momento tú te llegaras a separar por tu hijo, por cualquier cosa, ¿no? Porque digo, las situaciones aparecen y se puede dar el caso de que por algún otro motivo no se vean, se pierdan. Los niños, digo, son a veces muy inquietos, y si en dado caso llegaran a dejarse de ver, a separarse, bueno, es importante establecer con nuestros hijos siempre un punto de encuentro. ¿Por qué? Porque quizá cuando estamos en pánico y no los encontramos y vamos de un lado a otro buscando, entre más nuestros hijos se muevan, más difícil va a ser poder localizarlos, ¿no? Entonces, este consejo justamente nos ayuda a que sea más fácil el volver a encontrarse, ¿no? Por ejemplo, si tú llegas a una plaza comercial, hay que tener el hábito de decir, a ver, hijo, si en dado caso nos llegamos a separar, mira, nos vemos aquí. Dicen los expertos que no es recomendable decir, ahí por los baños nos vemos, o ahí por la entrada, porque eso puede ser muy confuso para nuestros hijos. Por ejemplo, decir, a ver, si te llegas a perder, te voy a esperar aquí en esta estatua, o te voy a esperar en tal tienda, o acércate a un guardia de seguridad. Esto es muy importante, decirle a nuestros hijos a quién se pueden acercar para pedir ayuda. El decirle, no te voy a seguir con nadie que te diga que me conoce, o con cualquier persona extraña. Busca un policía, busca un guardia de seguridad, busca a alguien que les pueda dar confianza. De hecho, yo había escuchado que es recomendable también que se acerquen con mujeres que sean mamás, que tengan otros hijos. Bueno, ahí está la recomendación. Creo que cada quien, cada papá, lo podemos adaptar a lo que creamos que es más conveniente. Me gustaría que participes a través de mi Facebook, Carla Moreno, locutora de amor, y me digas tú qué recomendaciones de seguridad le das a tus hijos. Vámonos con esto de Franco De Vita, Un Buen Perdedor. Lo escuchas en Amor 93.1, solo música romántica.

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La Gusana Ciega con guantes puestos en Amor 93.1, solo música romántica. 4:51 PM. Amigos, gracias por su compañía. Quiero compartir con ustedes la afirmación de hoy. ¿Qué les parece si juntos decretamos lo siguiente? No puedo cambiar a otras personas. Acepto a los demás con su propia conciencia y siempre me enfoco en mí, porque me acepto y me amo tal como soy. ¿Cuántas veces te has desgastado intentando justamente hacer algo que es imposible, cambiar a otra persona? Lo único que podemos hacer es trabajar en nosotros mismos. Y esta afirmación hoy nos recuerda este mensaje. La vas a encontrar en el Facebook oficial de Amor. Recuerda, estamos como Amor FM. También en el mío, Carla Moreno, locutora en Amor. Te dejo con algo de Enrique Iglesias. Esto es Héroe. Y lo escuchas en Amor 93.1. Solo música romántica.

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2: Hello, amigos, ¿cómo están? Muy buenas tardes, bienvenidos a Amor 93.1, solo música romántica. Yo soy tu amiga Carla Moreno, te acompaño, estamos en la última hora de programa. Hoy estamos platicando en Padres con Amor de algunos consejos para, bueno, evitar que nuestros hijos se expongan a situaciones de peligro con personas extrañas, con desconocidos. Ahorita voy a dar lectura a sus comentarios. Me encantaría que tú también participes a través de mi Facebook, Carla Moreno, locutora de Amor. Vamos a comenzar esta hora con la quinta estación. El sol nos regresa. Estás en Amor 93.1.

0: Insaciable amante nos canta José José en Amor 93.1, solo música romántica. Yo soy Carla Moreno, son las 5 de la tarde con 9 minutos. Hoy, amigos, en Padres con Amor estamos platicando de esos consejos que siempre es bueno platicar con nuestros hijos para evitar que estén en una situación de peligro con un extraño, con algún desconocido. De hecho, justamente mi querido Obed García me comparte ¿qué es lo que él les dice a sus hijos? Ahorita que estábamos platicando de algunos consejos, vamos a escuchar su audio.
1: Hola, amiguita, muy bien, ¿y tú? Fíjate que yo un consejo que les doy a mis hijos o con quien salgo sobrinos es ese precisamente. Los veo, si nos perdemos, nos vemos aquí en esta puerta, en este lugar. Les pido que se lleven sus credenciales de la escuela. Ahí vienen los teléfonos de emergencia. Y que vayan directo con un policía y le digan, me estoy perdido, aquí está mi gafet, aquí está el número de mi papá, de mi mamá, de mi tía, o de mi esto, lo que sea, los números que estén ahí, y y que ellos nos localicen.
0: Excelente, querido amigo, muchísimas gracias por compartirlo. Y adicional, justamente me decía que, por ejemplo, tiene 7 años su niña, sus sobrinos entre 8 o 10 años, y dice que siempre les puntualiza, sea donde sea que te llegues a perder, yo no me voy a ir de aquí hasta que te encuentre. Entonces, si por ejemplo se acerca con un policía, pues tampoco que se vayan a ir con el policía, ¿no? Que los esperen ahí, porque no se va a ir hasta que lo encuentre. Entonces, maravilloso amigo, de verdad, gracias por compartir tu experiencia, seguramente va a ser de gran utilidad para todos los que nos escuchen. Vámonos con Flans, las mil y una noches. Lo escuchas aquí en Amor 93.1, solo música romántica.

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1: Padres con Amor 93.1, solo música romántica. Gracias por estar esta tarde aquí. Amigos, hoy estamos platicando de algunos consejos para comentarlos con nuestros hijos y así evitar que se encuentren en situaciones de peligro con personas extrañas. Fíjense, por acá me llega el comentario de mi querida Marisol Luna y dice: fíjate que mis padres nunca se acercaron a darme recomendaciones. Aprendí sola con las experiencias. Y justo me cuenta lo siguiente. Recuerdo mucho esta situación. Era Navidad. Yo traía mi muñeca que me amaneció feliz porque hablaba varios idiomas. Yo andaba en la calle como todos los niños presumiendo mi muñeca. Y se acercó una pareja que venía en bicicleta y me preguntaron que dónde podían comprar carbón. Dice, yo les di señas para llegar a la tienda a la vuelta de la casa, pero me pidieron que les ayudara a ir y a comprar 20 centavos. Imagínense hace cuánto tiempo fue. Dice, yo de sope les dije que sí. Me dijeron, aquí te cuidamos la muñeca para que puedas cargar el carbón. Fui y cuando volví ya no estaban, se llevaron mi muñeca. Y lo peor es que mis papás venían llegando y vieron a los señores en la bicicleta y dijeron, ah, mira, se parece a la muñeca que le llegó a Marisol en Navidad. Ay, qué malos, oigan, jugar con la inocencia de un niño. Pero bueno, gracias a Dios fue algo, digamos, que solo quedó en lo material, no en la muñeca. Pero esto, aunado a lo que nos platica Marisol, es un consejo que podemos darle a nuestros hijos. Recuerden que un adulto que necesita ayuda nunca se va a acercar a un niño. Va a buscar a otro adulto. Y esta regla es importantísima decírsela a los niños porque, pues naturalmente cuando somos niños somos serviciales, ¿no? Puede llegar una persona y decir, oye, ¿me ayudas a buscar a mi perrito? ¿O me ayudas a encontrar tal calle? ¿O me ayudas a cargar tal cosa? Recordarle a nuestros hijos, siempre que un adulto necesite ayuda, va a buscar a otro adulto. Entonces, sabiendo eso, nuestros hijos tienen que saber que no tienen que, pues, justamente seguir las indicaciones o hacerle caso a alguien que les está pidiendo ayuda a un niño, ¿no? Bueno, ahí está. Vamos con esto de Pepe Aguilar. Prometiste en Amor 93.1, solo música romántica.

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Si me hubieras llamado ayer de las hash en Amor 93.1, solo música romántica. Ya son las 5:44 PM. Amigos, es momento de decir adiós, pero antes, recordarles que viene el concierto de Anuel AA el próximo 19 de septiembre en el Coliseo GNP Seguros con el tour Real Hasta la Muerte. Si quieres tus accesos, ya sabes, básico tener descargada en tu celular la aplicación iHeartRadio. Me despido de quienes estuvieron conectados, de Marisol, de Obed, de Hugo, de mi querida Ana Lorena, de Giovanni, de Robert, Margarita. Muchísimas, muchísimas gracias. Cuídense mucho, pásenla bonito. Mañana ya jueves. Ay, Dios mío, qué rápido. Aquí nos escuchamos en punto de las 2:00 PM. Te quedas con Camila, coleccionista de canciones en Amor 93.1, solo música romántica.

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